Él es tu puerta, Él es tu salida. Todo aquel que necesita que Jesús sea su puerta, levanta tus manos al cielo. Dile, Señor, ayúdame, Jesús.

Te amamos, Señor. Sé nuestra puerta, sé nuestra salida.

Por eso Dios cumplirá su propósito en ti. Alégrate, eres un ser especial. Levanta las manos y canta conmigo.

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0: Salmo del mes de septiembre, Salmos 82. Dios se levanta en la reunión de los dioses, en medio de los dioses juzga. ¿Hasta cuándo juzgaréis injustamente y haréis acepción de personas con los impíos? Defended al débil y al huérfano, haced justicia al afligido y al menesteroso, librad al afligido y al necesitado, libradlo de manos de los impíos. No saben, no entienden, andan en tinieblas, tiemblan todos los cimientos de la tierra. Yo dije, vosotros sois dioses, y todos vosotros hijos del Altísimo, pero como los hombres moriréis, y como cualquiera de los príncipes caeréis. Levántate, Dios, juzga la tierra, porque tú heredarás todas las naciones.
1: 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God stands in the congregation of the mighty. He judges among the gods. How long will you judge unjustly and show partiality in the wicked? Defend the poor and the fatherless. Do justice to the afflicted and needy. Deliver the poor and needy. Free them from the land of the wicked. They do not know, nor do they understand. They walk about in darkness. All the foundations of the earth are unstable. I said, you are gods, and all of you are children of the Most High. But you shall die like men, and fall like one of the princes. Arise, O God, judge the earth, for you shall inherit all nations.

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Jesús, necesitamos ser como tú. Haz nuestro carácter más como el tuyo. Ayúdanos. Levante sus manos y dígaselo al Señor.

Y venimos ante ti, oh Dios, sedientos, cansados, conscientes de nuestra necesidad de ti, más que de cualquier otra cosa.

Quiero que escuchen este pasaje. Apocalipsis 22, 1 y 2 dice: después me mostró un río limpio de agua de vida, resplandeciente como cristal, que salía del trono de Dios y del Cordero. En medio de la calle, de la

0: Ahora vamos a escuchar las siguientes declaraciones de parte del hermano Pablo, Alberto Motesi, Luis Palao y Víctor Richard.
1: Está en nosotros el no perder nunca nuestra fe.
2: Declaramos que este es el día grande de nuestra bendición y de nuestra oportunidad, y queremos vivirlo para tu gloria. En medio de la tragedia, de la preocupación, de las tensiones,
3: en tus manos, Señor, encomendamos estas naciones y nuestro mundo, sobre todo nuestros hijos y nietos, que ellos todos te conozcan y que vivan para tu gloria.
1: Que prediquemos el hecho de que en ti y solamente en ti hay libertad, Señor, y que no es esta vida lo único que existe para nosotros, sino hay eternidad.
4: Confiamos en tu palabra que dice que si confesamos nuestros pecados, tú eres fiel y justo para perdonar nuestros pecados

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1: Bendito Dios y Padre Celestial, me mío en tu presencia, Señor. Suplico tu perdón de mis pecados, Dios mío, escuche mi oración en esta hora, Dios Santo. Presentándote la actividad de dama, Dios mío, tú puedas bendecir a todas las damas que sean parte de la misma, Señor. Bendice las hermanas que dirigen, Señor. Permite que pueda hacer sentido tu presencia y el sentir de tu Espíritu Santo, Señor, que sea el mover nuestro. Toma el control, Dios mío, que todo lo que se vaya a hacer pueda ser edificación para todas las damas de tu iglesia, Señor, y que podamos ser siempre damas con poder, con espíritu de verdad, Dios mío, que en todo momento tú nos visites, Señor, y nos permita sentir tu presencia, Dios mío. Permite que esta actividad pueda ser de gran ayuda para todas, Dios, y que en todo momento estemos agarrados de tu mano, Señor, y tú nos sustente, Dios mío, de la actividad espiritual. En el nombre de Jesús te lo suplico todo. Amén.

0: Hola, soy Irce Herrera Valdés y pertenezco a la localidad de Colón, Matanzas, Cuba. Por la gracia de Dios, hace 16 años estoy trabajando en este lugar como misionera de la iglesia y como enfermera del hogar de ancianos. Desde el año 2014, a finales hasta esta fecha, ha existido aquí en la localidad un movimiento evangelístico muy especial. El Espíritu Santo ha movido a nuestros corazones un avivamiento y una verdadera responsabilidad en predicar el Evangelio a toda la localidad. Dios nos ha concedido tener un grupo de evangelismo de 8 hermanos que a tiempo completo trabajan en esta preciosa labor. Ha sido tanto el sacrificio de ellos que este espíritu ha contagiado a los demás de la congregación y muchos, no a tiempo completo, pero sí de forma intermitente, apoyan en esta labor que Dios nos ha encomendado. También Dios nos ha concedido el poder llevar el Evangelio a diferentes lugares. Nos ha permitido hacer caminatas evangelísticas, distribuir literatura, nos ha permitido unirnos en una labor social junto con el gobierno y hemos alcanzado 25 familias, las cuales han sido bendecidas con lo que hemos recaudado, ya sea ropa, comida, ya sea restaurando sus hogares que han estado en malas condiciones estructurales. Y se sienten muy agradecidos de lo que Dios ha hecho a través de nosotros. Dios les bendiga.
1: Soy la evangelista Rosadelia Infante y vengo en representación de la líder nacional, la pre-evangelista Rosalba Polanco, de República Dominicana en la región del Caribe. Los logros obtenidos hasta esta fecha son 141 hogares visitados y 2 bautismos realizados. Dios les bendiga.
2: Hola, Dios les bendiga desde aquí de Puerto Rico, saludando a toda la iglesia. Mi nombre es Yarlenis Guanche, soy la esposa del pastor Walter Borjas y juntos aquí estamos pastoreando en esta hermosa isla. Le mandamos un saludo muy especial de parte de toda la congregación, aun cuando somos todavía un grupo pequeño. Tenemos grandes aspiraciones y estamos luchando con todo el corazón para engrandecer el reino de Dios aquí en la tierra. Dios les bendiga y seguimos en victoria desde Puerto Rico.

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1: Sira Felipe. Hoy leeremos una breve reseña de Sira Felipe, mi abuelita a la cual tanto recuerdo. El 9 de diciembre de 1925, Camarioca, al norte de Matanzas, tuvo el privilegio de ser el lugar donde nacería una niña símbolo de la alegría perpetua, Sira Almeida. Tuvo una niñez adecuada y llena de cariños de sus padres, Filomeno Almeida y Cristina Morales. En julio de 1938, conoció la doctrina y el 9 de diciembre de 1939 fue bautizada en Cabaiwán por el mayordomo en aquel tiempo, Ángel María Hernández, quien era el pastor y vivía en la casa de sus padres. Cuando tenía 15 años, quiso dar su voto como discípula de Cristo, pero sus padres, que tanto la coronaban de tiernos cuidados, le mantuvieron unos pocos años más hasta que, cuando cumplió los 19 años, después de recibir la visita del apóstol Daddy John, quien junto a su esposa Muriel dieron unos programas especiales en su casa, sintió de nuevo el llamado, y esta vez el 16 de diciembre del 1946, dedicó su vida al servicio de Dios. La salida de su casa fue tan dramática que su familia jamás volvió a celebrar una fiesta, pues ella era el centro de toda la alegría de su familia. El 25 de noviembre del 1950, el buen Dios la bendijo con su Santo Espíritu. Su mensaje dice así: ¿Quién puede impedir mi obra? No llevéis nada para el camino, conmigo basta. Si yo con vosotros, ¿quién contra vosotros? En septiembre del 1947, en una conferencia en Cabaiwán, conoció al joven Abraham Heriberto Felipe, y el 18 de diciembre del 1949 se unió a él en santo matrimonio, también en Cabaiwán. Así iniciaron su matrimonio, donde juntos por 60 años sirvieron a Dios, hasta que en el 2009 su anciano esposo fue al descanso. Sira fue parte de ese remanente santo de mujeres con un valor impresionante. Incontables fueron las veces que recibió fuertes amenazas al no enviar a sus hijos a la escuela en sábado. Y cuando su esposo estuvo en la cárcel 4 veces por llevar la palabra de Dios a los necesitados, ella mantuvo su hogar y sus 4 hijos en medio de sacrificios. Ella fue la madre regia en celo por las cosas de Dios, siempre influyendo respeto a sus hijos, porque era estricta y disciplinada. Sin embargo, sabía dar el lugar a sus niños en horas de juego. Jugó con sus hijas a la casita y a la pelota con su hijo. Así los mantuvo siempre bajo su supervisión. Sira fue pastora en distintos lugares por más de 30 años, y cuando emigró a los Estados Unidos, enseguida le dieron esa responsabilidad también como pastora de Miami en 1982 y después de Puerto Rico en el 1983. Dios la bendijo con 4 hijos, los cuales le sirven a Dios, 13 nietos, 21 bisnietos preciosos, y al hablar de ellos dice que no sabe cuál es el más lindo, y expresa que ora por ellos esperando que cuando termine el batallar, todos unidos estén en la patria celestial. A Sira siempre le gustó la buena literatura, sobre todo la poesía. Al escucharla declamar a sus 8 décadas de vida bendecida, nos transmitía el mensaje de cada línea que expresaba con sus dinámicos ademanes y agraciada sonrisa. Ella decía que siempre quiso tener el don del canto, pero que Dios no se lo dio a ella. Mas glorificaba a Dios porque entre sus nietos y bisnietos hay cantantes, compositores y músicos. Han pasado más de 68 años desde aquel 16 de diciembre, cuando ella dejó su familia para servir a Dios. Aún meses antes de fallecer, gozaba de una energía y felicidad que contagiaba a todos los que la visitaban. Al preguntarle cómo había sido Dios con ella, nos respondía como Jeremías: Jehová está conmigo como poderoso gigante. ¿Cómo no he de alabar y dar gracias en todo momento al que tanto me ama? A él sea la gloria. Mi abuelita falleció el 4 de octubre del 2017 en la ciudad de Miami, rodeada de su familia.

¿Cómo quiere Dios que le amemos? Nuestro amor a Dios debe ser total, debe ser con todo el corazón. La Biblia nos dice, amarás al Señor tu Dios con todo tu corazón. En la antigua ley, el sumo sacerdote no había de casarse con una viuda ni con una ramera. No con una viuda porque no sería su primer amor, ni con una ramera porque no tendría todo su amor. Oseas 10:2 dice, está dividido su corazón, hablando del desvío de Israel. Dios quiere tener todo el corazón. En el juicio de Salomón, la verdadera madre no quería que el niño fuese dividido en dos. Dios no quiere que nuestro corazón esté dividido. Dios no quiere ser un inquilino que ocupe solo una habitación en el corazón, mientras todas las demás habitaciones están alquiladas al mundo. Nuestro amor debe ser un amor completo. Nuestro amor a Dios debe ser sincero. Efesios 6:24 dice, gracia sea con todos los que aman a nuestro Señor Jesucristo en sinceridad. La palabra sincera hace referencia a la miel que es completamente pura. Debemos amar a Cristo por Él mismo, por quien Él es. Cuenta la historia que Alejandro el Magno tenía dos amigos, Hefestión y Cratero, de los cuales dijo, Hefestión me ama porque soy Alejandro, Cratero me ama porque soy el rey Alejandro. Uno amaba a su persona, el otro amaba sus dones. Muchos aman a Dios porque Él les da grano y sostén, y no por su excelencia intrínseca. Debemos amar a Dios más por lo que Él es que por lo que Él da. ¿Quién es Dios? Dios es la esencia del amor. Dios es grande, Dios es hermoso y majestuoso. El verdadero amor no es mercenario. No es necesario alquilar a una madre para que ame a su hijo. Un alma que ama profundamente a Dios no necesita ser alquilada con recompensas. Nuestro amor a Dios debe ser activo. Nuestro amor a Dios es como fuego, que es el elemento más activo. ¿Qué nos dice la Biblia? En Primera de Tesalonicenses 1:3 se le llama trabajo de amor. El amor no es una virtud ociosa. Hace que la mente se enfoque en Dios y que los pies corran hacia su voluntad, porque el amor de Cristo nos constriñe. Un amor aparente no es suficiente. El verdadero amor no solo se ve en la punta de la lengua, sino en la punta de los dedos también. Es un trabajo de amor. Nuestro amor a Dios da libremente. El amor que ensancha el corazón no cierra la mano. Aquel que ama a Cristo es liberal para con sus miembros. Las espaldas y los estómagos de los necesitados son los surcos donde siembra la liberalidad. Ciertamente la fe tiene que ver con lo invisible, pero Dios aborrece el amor que es invisible. El apóstol Pablo tributa honra a los macedonios que dieron a los pobres no solo según la medida, sino más allá de sus fuerzas. Segunda de Corintios 8:3 dice, pues doy testimonio de que con agrado han dado conforme a sus fuerzas y aún más allá de sus fuerzas. También debemos amar a Dios más que a nuestras posesiones. Hebreos 10:34 dice, el despojo de vuestros bienes sufristeis con gozo. Los cristianos de la antigüedad estaban gozosos de tener algo que perder por Cristo. Si se pone el mundo en un platillo de la balanza y a Cristo en el otro platillo, Cristo debe ser quien pese más. ¿Tiene Dios el lugar más elevado en nuestros afectos? En una ocasión Plutarco dijo, cuando surgía un dictador en Roma, toda otra autoridad
quedaba suspendida. Así también, cuando el amor de Dios controla el corazón, todo otro amor es suspendido. Ahora hablemos de un tema relacionado de mucha importancia. ¿Cuáles son las evidencias de que amamos a Dios? Pongámonos a prueba para ver si estamos entre aquellos que realmente aman a Dios. Como nuestro amor se evidencia por los frutos, ahora mencionaré frutos o evidencias que muestran que el amor a Dios está presente en nuestros corazones. Nos concierne investigar con cuidado si existe la siguiente evidencia en nosotros. Primero, nuestro amor hacia Dios se evidencia por nuestros pensamientos. ¿Centramos nuestros pensamientos en Dios? Aquel que ama dirige sus pensamientos al objeto de su amor. El que ama a Dios se extasía con la contemplación de Dios. El salmista David dijo: "Despierto y aún estoy contigo." Salmo 139:18. Los pensamientos son como viajeros en la mente. Los pensamientos de David se mantenían en el camino celestial. Dios es el tesoro, y donde está el tesoro, allí está el corazón. Con esto podemos poner a prueba nuestro amor a Dios. ¿En qué ponemos principalmente nuestros pensamientos? ¿Podemos decir que nos deleitamos cuando pensamos en Dios? ¿Cuán lejos estamos de amar a Dios cuando apenas pensamos en Él? Salmo 10:4 dice: "No hay Dios en ninguno de sus pensamientos." El pecador no tiene lugar para Dios en sus pensamientos. Nunca piensa en Dios, a no ser con horror o como un estorbo, como el prisionero piensa en el juez. El siguiente fruto del amor a Dios es el anhelo de tener comunión con Dios. El amor desea la relación. En Salmos 84:2, el salmista dice: "Mi corazón y mi carne cantan al Dios vivo." El rey David, al ser alejado de la casa de Dios, donde estaba el tabernáculo, suspira por Dios y con un santo y emocionado deseo canta al Dios vivo. Los que aman a Dios desean conversar con Él. Si amamos a Dios, apreciamos su palabra, porque en ella nos encontramos con Dios. Él nos habla en su palabra y nosotros le hablamos en la oración. Examinemos a la luz de esto nuestro amor a Dios. ¿Deseamos una comunión íntima con Dios? Los que aman a Dios no saben estar sin Él. Pueden soportar la falta de todo menos de la presencia de Dios. ¿Pueden arreglárselas sin salud? ¿Sin amigos? ¿Pueden sentirse felices sin una mesa repleta? Pero no pueden ser felices sin Dios. ¿Qué diremos a aquellos que pueden pasar toda su vida sin Dios? ¿Piensan que lo mejor es dejar a Dios a un lado? ¿Se quejan de que les falta salud y dinero, pero no que les falta a Dios? Los inicuos no conocen a Dios. Dicen pues a Dios: "Apártate de nosotros, porque no queremos el conocimiento de tus caminos." Job 21:14. Los pecadores evitan conocer a Dios. Consideran una carga su presencia. Otra evidencia del amor hacia Dios es el dolor en el alma al pecar. Donde hay amor a Dios, hay dolor por nuestros pecados contra Él. Un niño que ama a su padre no puede sino llorar por haberle ofendido. El corazón que arde de amor se deshace en lágrimas cuando ofende a aquel a quien ama. ¿Cómo podría traicionar el amor de un Salvador tan amante? ¿Le daré más hiel y vinagre a beber? Dice también: "Qué desleal y falso he sido, cómo he contristado a su Espíritu Santo, pisoteando sus mandatos y despreciando su sacrificio."
Nos dice la palabra de Dios que Pedro, saliendo fuera, lloró amargamente. Mateo 26, 75. Cuando Pedro pensó cuánto le amaba a Cristo, cómo había sido llevado al monte de la transfiguración, donde Cristo le mostró la gloria del cielo en una visión, el hecho de que él haya negado a Cristo tras haber recibido tan señalado amor por parte de él, quebrantó su corazón de dolor, salió fuera y lloró amargamente. Pongámonos a prueba. Pongamos a prueba nuestro amor a Dios a la luz de esto. ¿Sentimos tristeza cuando le ofendemos? ¿Nos dolemos por nuestra actitud hacia Dios, por nuestra negligencia con respecto al trabajo que Dios nos ha encomendado? Lejos están de amar a Dios aquellos que pecan sin que les duela el alma. Otro fruto del amor a Dios es la sensibilidad. Si amamos a Dios, nuestros corazones se dolerán por las deshonras hechas a Dios por los inicuos. Al ver derrumbarse no solo los diques del cristianismo, sino también de la moralidad, y sobrevenir una inundación de iniquidad, al ver sus juramentos violados, su nombre deshonrado, si hay algún amor a Dios en nosotros, sentiremos estas cosas en lo más profundo del corazón. Lot afligía cada día su alma justa, viendo y oyendo los hechos inicuos de ellos. Segunda de Pedro 2:7. Los pecados de Sodoma eran como otras tantas lanzas clavadas en su alma. Qué lejos están de amar a Dios aquellos que no se sienten afectados en absoluto cuando Él es deshonrado. Nada sienten en el corazón cuando la honra de Dios está herida y sus verdades sangrando. No se sienten afectados por ello. Cuando los hombres aman a Dios, se duelen al ver convertirse en mártir el Evangelio mismo. Otro fruto del amor a Dios es la aversión hacia el pecado. El fuego purifica de escorias el metal. El fuego del amor purifica del pecado. Oseas 14:8 dice, Efraín dirá, ¿qué más tendré ya con los ídolos? Quien ama a Dios no querrá tener nada que ver con el pecado, a menos que sea para luchar contra él. El pecado golpea no solo la honra de Dios, sino también su ser. Ama a su rey quien da cobijo a uno que es traidor a la corona. ¿Es amigo de Dios quien ama lo que Dios aborrece? El amor a Dios y el amor al pecado no pueden habitar juntos. No se puede mostrar afecto a dos contrarios al mismo tiempo. Una persona no puede amar la salud y también el veneno. Igualmente, no se puede amar a Dios y también amar al pecado. Otro fruto que produce el amor hacia Dios es estar muerto para el mundo. Quien ama a Dios está muerto para el mundo por completo. Si alguno ama al mundo, dice su palabra, el amor del Padre no está en él. Primera de Juan 2:15. El amor a Dios eclipsa todo otro amor. Cuando el corazón de un hombre es elevado por encima del mundo en admiración y amor a Dios, qué pobres y endebles resultan las cosas de abajo, las cosas de este mundo. Son como nada a sus ojos. Era una señal de que los cristianos primitivos amaban a Dios, el que sus posesiones no permanecían cerca de sus corazones. Por el contrario, las ponían a los pies de los apóstoles. Hechos 4:35. ¿Qué será de aquellos que nunca se sacian del mundo? ¿Qué será de ellos? Tienen la hidropesía de la codicia, que les produce una insaciable sed de más y más de riquezas. Codician hasta el polvo de la tierra, nos dice Amós 2:7. Nunca hables de tu amor a Cristo, dice Ignacio, cuando prefieres el mundo a la perla preciosa. ¿Y no hay muchos así que aprecian sus riquezas más que a Dios?
sí los hay. Venden a Cristo y a la buena conciencia por dinero. ¿Qué hay en la tierra para que pongamos nuestros corazones en ella? El mundo no tiene un valor intrínseco real. No es sino una pintura y un engaño. Es un espejismo. Otro fruto de nuestro amor a Dios es que amaremos su palabra. David estimaba la palabra por su dulzura más que la miel y por su valor más que el oro. Los renglones de la Escritura son más ricos que las minas de oro. Bien podemos amar la palabra. Es la estrella que nos dirige al cielo. Es el campo donde está escondida la perla preciosa. Aquel que no ama la palabra, sino que piensa que es demasiado estricta y desearía que fuese arrancada alguna parte de la Biblia, carece de amor hacia Dios. Muchos dicen amar a Dios, pero aborrecen sus leyes. Salmos 2:3 dice: rompamos sus ligaduras y echemos de nosotros sus cuerdas. Los preceptos de Dios son comparados con cuerdas. Atan a los hombres a su buena conducta, pero los inicuos consideran que estas cuerdas son demasiado apretadas. Por tanto, ellos dicen: rompámoslas. El alma que ama a Dios se goza en la ley porque ésta controla sus excesos pecaminosos. El corazón estaría dispuesto a desenfrenarse en el pecado si la ley de Dios no pusiera restricciones sobre él. El que ama a Dios ama su ley y es feliz al obedecerla porque sabe que a través de ello está cumpliendo la voluntad de su Rey y Señor. Otra evidencia de nuestro amor hacia Dios es que obedeceremos cuando Él nos llame a sufrir por Él. El amor hizo que Cristo sufriera por nosotros. El amor es la cadena que le ató a la cruz. Así pues, si amamos nosotros a Dios, estaremos dispuestos a sufrir por Él. El amor es la virtud menos tolerante en un sentido. No tolera que un pecado conocido permanezca en el alma sin arrepentimiento. No tolera las infamias y deshonras hechas a Dios. De esta manera, es la virtud menos tolerante. Sin embargo, es la virtud más tolerante. Tolera oprobios, cadenas y cárceles por amor de Cristo. Hechos 21:13 dice: yo estoy dispuesto no solo a ser atado, mas aún a morir en Jerusalén por el nombre del Señor Jesucristo. Si por amor a su país los hombres están dispuestos a sufrir, mucho más el cristiano por amor a Cristo. Los hombres están dispuestos a sufrir mucho más el cristiano por amor a Cristo. El amor todo lo soporta.

Juan fue lapidado, Lucas fue colgado de un olivo, Pedro fue crucificado boca abajo en Jerusalén y Pablo valoraba la cadena que llevaba por amor a Cristo. El amor hacia Dios nos eleva por encima de nuestra propia fuerza para sufrir por Él si fuera necesario. El que ama a Dios procura presentarle glorioso ante los ojos de los demás. Los que aman, alaban y proclaman la afabilidad de aquellos a quienes aman. Si amamos a Dios, propagamos sus excelencias, de forma que elevamos su nombre y estimación e inducimos a otros a amarle también. El amor no puede estar silencioso. Seremos como una multitud de trompetas anunciando la gracia de Dios, la trascendencia de su amor y la gloria de su reino. El amor es como fuego. Cuando arde en el corazón, prorrumpe en los labios. El amor debe expresarse. Y como último fruto, el que ama a Dios anhela la venida de Cristo. Por lo demás, me está guardada la corona de justicia, la cual me dará el Señor, juez justo, en aquel día, y no solo a mí, sino también a todos los que aman su venida. Segunda de Timoteo 4:8. Cuando nuestra unión con Cristo sea perfecta en la gloria, entonces nuestro gozo será completo. El que ama a Cristo ama su venida. La venida de Cristo será una venida feliz para los santos. Es sumamente consolador que Él se presenta ahora ante Dios como nuestro abogado. Y será mucho más consolador cuando venga por nosotros como nuestro esposo. En aquel día nos concederá dos joyas: su amor, un amor tan grande y asombroso que es mejor sentirlo que expresarlo, y su semejanza. Cuando Él se manifieste, seremos semejantes a Él. Primera de Juan 3:2. Y de estas dos cosas, amor y semejanza, fluirá un gozo infinito en el alma. Y el Espíritu y la esposa dicen: ven, ven, sí, ven, Señor Jesús. Apocalipsis 22. Pongamos a prueba nuestro amor a Cristo mediante esto. Un inicuo que se condena a sí mismo teme la venida de Cristo y desea que no venga nunca. Pero quienes aman a Cristo se sienten gozosos al pensar en su venida en las nubes. Entonces serán librados de todas sus cargas y temores, serán absueltos ante los hombres y los ángeles y serán trasladados para siempre al paraíso de Dios. Estas son las evidencias del amor a Dios. Felices aquellos que hayan estos frutos creciendo en sus almas, pues han asimilado por completo el primer mandamiento: amarás pues al Señor tu Dios con todo tu corazón y con toda tu alma y con toda tu mente y con todas tus fuerzas. Este es el principal mandamiento.

que el amor de Dios, la gracia y la paz de nuestro Señor y Salvador Jesucristo, la compañía y comunión del Espíritu Santo, nuestro gran Consolador, sean con todos sus hijos hoy y siempre. Amén.

Tengan todos muy buenas noches. Les saludo gustosamente en el nombre de Jesús. Y quiero dar las gracias a Dios, a su Iglesia y al Ministerio Internacional de Comunicaciones por brindarme la oportunidad de ser parte de las actividades de esta semana. Un poco sorpresivo también, por supuesto. Pero

0: cargaron traer alguna palabra con respecto a lo que es la comunicación propiamente, pero desde el punto de vista de la complementación con las buenas obras, basado, ¿no es cierto?, en el tema de este mes de septiembre, ¿no es cierto?, que nos dice las pequeñas cosas logran grandes resultados. Primeramente decir de que la palabra de Dios nos dice claramente el versículo universal, ¿no es cierto?, aquel que nos dice: de tal manera amó Dios al mundo que dio a su Hijo unigénito para que todo aquel que en él crea no se pierda, sino que tenga vida eterna. Estamos hablando de algo que Dios nos regala a nosotros, ¿ya? Él comunica el mensaje a través de sus profetas, ¿no es cierto? Y Israel espera a su Mesías. Pero hablando un poco de la comunicación, es importante tener claro los conceptos de que, bueno, el tema de la comunicación es diverso, es universal. Es universal, puede abarcar muchas áreas: el área escrita, el área de los símbolos, de las claves, de los sonidos, de las señas, ¿no es cierto? Pero en cuanto a comunicación propiamente, porque siempre tiene que haber un emisor y un receptor. Emisores somos bastante fáciles ser unos emisores. Seamos buenos o malos emisores, bueno, es fácil ser emisores. Lo que es difícil es ser receptores, porque el emisor transmite, dice lo que tiene que decir, dice lo que está sintiendo, manifiesta todo lo que en este momento, lo que en ese momento sus ideas las expresa, las hace prevalecer, las argumenta, las defiende, en fin. Y el emisor, cuando le toca el momento de ser un receptor, como que ahí es donde la cosa se pone un poquito complicada, porque nos gusta que nos escuchen, pero no nos gusta escuchar. Y es un hábito que nosotros tenemos que mejorarlo grandemente, especialmente los que ocupamos algún lugar de liderazgo en la iglesia, algún tipo de guía espiritual, porque si bien nosotros tenemos que entregar el mensaje, tenemos que emitir, ¿no es cierto?, los comunicados, hacer valer la disciplina, la observancia de los mandamientos, guiar a la persona, ¿no es cierto?, a la gente, a los hermanos, a la feligresía, a la persona de Jesucristo, guiarlos a Él. Pero también es importante escuchar, y nosotros tenemos la obligación moral de desarrollar el sentido de ser un buen receptor. En el tiempo de Jesús, en su primera venida, el primer mensaje que emite Jesús, el primer comunicado, el primer acto de comunicación que tiene Jesús con el pueblo, fue un día de sábado, un día de reposo, cuando él entra al templo, como era su costumbre, dice la palabra. Pero ese día nadie lo presenta a Jesús, nadie lo presentó, nadie le dijo: mira, por favor, pasa para que comparta una palabra con nosotros, sino que él, por propia iniciativa, se para, va hacia adelante, pide el rollo, se le da el rollo, abre el rollo, y justo abre Isaías capítulo 61, donde nos dice, ¿no es cierto?, el Espíritu del Señor es sobre mí, ¿no es cierto? Dice acá, dice: el Espíritu del Señor es sobre mí, por cuanto me ha ungido para dar buenas nuevas a los pobres, me ha enviado para sanar a los quebrantados de corazón, para pregonar a los cautivos libertad y a los ciegos vista, para poner en libertad a los quebrantados, para predicar el año agradable del Señor. Y rollando el libro, lo dio al ministro y se sentó, y los ojos de todos en la sinagoga estaban fijos en él. Quedaron todos fijos porque, a ver, ¿quién era el que se paró? Era el hijo del carpintero. El hijo del carpintero que viene de Nazaret, y de Nazaret nada bueno sale. Entonces, nadie lo invita, están ahí los bien vestidos, sacerdotes, fariseos. Lo importante acá es que él se para, y todos los ojos quedan, lo dejan, lo quedan mirando. Él se termina de leer y se va a sentar. Lo quedan mirando. Y todos fijos en él, porque, oye, ¿y de dónde aparece este? ¿Y cómo es que se para y se pone de pie? Pero el primer mensaje que emite el Señor, el primer mensaje que comunica es, dice: hoy se ha cumplido esta palabra. Hoy se ha cumplido en mí esta palabra. Dándose de inmediato no dando pie al cuestionamiento ni nada, sino con certeza y precisión dice: de mí estaba hablando el profeta y hoy se ha cumplido esta palabra. Pero la gente que en algún momento sintió la dulzura de su palabra, la gracia con que él hablaba, luego se llenaron de ira, ¿no es cierto? Lo sacan de la ciudad y lo quieren matar, porque el corazón de ellos estaba entenebrecido, el corazón de ellos estaba endurecido, ellos estaban acostumbrados a la enseñanza antigua. Y cuando Jesús comienza su ministerio, su predicación, basado en el amor, por supuesto, no entendieron ese lenguaje, no entendieron ese modo de comunicación que venía del cielo. Y precisamente porque sus corazones estaban engrosados de orgullo, estaban endurecidos, y pensaron que Jesús venía a hablar una nueva palabra, y no, Jesús no venía a hablar ninguna nueva palabra, él precisamente venía a hablar precisamente del Antiguo Testamento, pero venía con el cumplimiento, o sea, en él se cumplía todo la sombra de lo porvenir en la persona de Jesucristo. Y aún cuando Jesús les hablaba y no le creían, pero aún así ni las mismas obras que Jesús hacía, ese desprendimiento que Jesús tenía hacia el necesitado, de acudir a la mayor necesidad, a una viuda de Naín, perdonar a la mujer adúltera, a la cual todo el mundo quería apedrear por haberla encontrado en el acto del adulterio, en el monte predicándole a más de 4.000 personas, sin contar los niños y las mujeres. Dice la palabra que Jesús tuvo compasión de ellos y no los quiso enviar ayunos a su casa. Ya aquí se termina la predicación, váyanse a sus casas, descansen. No, se van a desmayar en el camino porque tienen hambre. De inmediato produce el milagro, ¿no es cierto? Produce el milagro de la multiplicación de los panes y de los peces, y comienza a comunicar no solamente un mensaje verbal, sino también un mensaje cargado de acción, cargado de actividad, llena de amor. Una empatía enorme que desarrolla Jesús aquí en la tierra, y ese es el mensaje que a nosotros nos permite, el acto el cual nosotros debemos imitar, porque Jesús dijo: ejemplo os he dado para que como yo he hecho, vosotros también hagáis. Entonces, Jesús no solamente trajo un mensaje basado en el verbo, en la palabra, sino también un mensaje basado en la acción, en la empatía, en acudir a la necesidad del prójimo, que eso es lo que hacía Jesucristo. La recibió directamente del Padre. De hecho, Jesús en su última oración le dice a su Padre: Padre, la palabra que tú me diste, yo se las he dado a ellos. Por lo tanto, eso es lo que le causaba cierto desasosiego a los religiosos de la época. Pero más allá de las palabras de Jesús, era importante ver las obras, era importante ver los milagros que Jesús hacía. Si no le creo a la palabra, bueno, oye, la obra está ahí, la actividad está ahí, el milagro, el acudir a la necesidad, el resolver un problema, una situación, ya eso es más que suficiente, porque ese acto, esos actos de amor, de desprendimiento, lograban un efecto, un impacto enorme en las personas. Estas palabras que en esta noche traemos, van enlazadas, este tema de comunicación va enlazado con un tema en particular. El tema de la comunicación es diverso, como dijimos, es universal, pero hoy nos vamos a referir principalmente a la comunicación respecto al tema del mes de septiembre. El tema del mes de septiembre reza y dice: pequeñas acciones dan grandes resultados, brilla en el sitio donde estés. Pequeñas acciones dan grandes resultados. Está basado en el profeta Elías, en el tiempo del rey Acab, donde hubo una sequía de 3 años y medio, donde no llovió, y donde es un tema muy contradictorio humanamente, cómo Dios prepara las cosas. Elías llega a la casa de la viuda, le pide primero a ella que prepare para él del poco aceite y de la poca harina que ella tenía. Ella le acababa de decir: oye, mira, voy a preparar algo para mi hijo, para mí, para mi hijo, y ya mañana morirnos, porque esto es lo último que nos queda. Elías le dice: bueno, ve a hacerlo como tú dijiste, pero tráeme a mí primero. Bueno, la mujer tuvo la fe para confiar, para dar el paso, e ir, preparar y darle primero al profeta. ¿Quién le había dicho anteriormente que vive Jehová, que la botija del aceite no va a menguar ni la tinaja de la harina va a escasear? Bueno, la viuda pobre tuvo fe y pudo desprenderse. Efectuó el acto del desprendimiento, sustenta al profeta, lo sacia y entonces pudo ver la gloria de Dios. ¿Y cuál fue la gloria de Dios? Fue ver el milagro que durante casi un año la botija de aceite no menguó y la tinaja de harina tampoco escaseó. O sea, tal cual como lo había dicho el profeta, entonces un acto de desprendimiento, una pequeña acción, una pequeña acción logró un resultado enorme. ¿Qué es la pequeña acción? Es de lo muy poco compartir un poco con el profeta. O sea, de toda la escasez que había en ese momento, ella pudo compartir con el profeta. En otras palabras, ¿a qué nos estamos refiriendo? Vamos a irnos al libro de Romanos capítulo 12, donde nos dice en el versículo, desde el versículo 10 en adelante, dice: amándoos los unos a los otros con caridad fraternal. ¿Y qué es lo que es el amor que nos enseña el Señor? Dice: amaos los unos a otros como yo os he amado. ¿Y cuál es el amor de Jesús? Aceptar a todos tal cual como son, como somos, y principalmente con actos de desprendimiento, precisamente. Amándoos unos a los otros con caridad fraternal, previniéndoos con honra los unos a los otros, en el cuidado no perezosos, ardientes en espíritu, sirviendo al Señor, gozosos en la esperanza, sufridos en la tribulación, constantes en la oración, comunicando a las necesidades de los santos, siguiendo la hospitalidad, comunicando a las necesidades de los santos, ¿no es cierto?, y tomando en cuenta también la hospitalidad, o sea, actos de servicio, actos de desprendimiento en favor del prójimo y de los de mi hermano que está al lado mío. Se me dio la ocasión, se me dio la oportunidad de poder hablar de este tema basado en la experiencia que significa, ¿no es cierto?, el ser desprendido. En breves palabras quiero decir de que yo desde muy joven fui una persona, podríamos decir, egoísta, porque me costaba desprenderme, me costaba dar, cuidaba mucho lo que era mío, tal vez por la necesidad económica que vivimos de chicos, pero cuidaba mucho lo que yo, me costaba compartir, especialmente con mis hermanos. Hoy miro para atrás y hasta a veces tengo cierto dejo de remordimiento, ¿no? Yo sé que estas cosas Dios las ha perdonado y en nosotros se ha hecho un trabajo de transformación notable, ¿no? Pero tal como canta Marcos Vidal en su alabanza, dice: más allá de las fronteras que cualquiera puede hallar, en el fondo más oscuro del mar, donde nadie ha llegado, Jesús ha enterrado mi maldad. Pero, sin embargo, dice él, ¿cuántas veces yo tropiezo al caminar por errores del ayer que me atormentan? Bueno, yo creo que es cuestión de mentalidad, depende de la fortaleza o debilidad de mente que uno tenga, pero a veces me gustaría retroceder en el tiempo y haber hecho las cosas distintas, como las estoy haciendo ahora, porque aprendí del desprendimiento a partir de una persona muy desprendida aquí en la iglesia. Una persona que cuando le llegaban cosas del extranjero, regalos, ropa, zapatos, cosas, él siempre se acordaba de los hermanos, incluyéndome a mí. Él siempre compartía con los demás de lo que el Señor lo había bendecido. Entonces estas cosas a mí, estoy hablando de cuando yo tenía 19 años, el año 89, recién todos llegados aquí a la iglesia, y aprendí de él a ser desprendido, porque me di cuenta, y nunca lo hice por interés, nunca lo hice por el resultado que esto trae, sino más bien por la satisfacción que se siente. Él se desprendía con mucha facilidad y a su vez, asimismo, Dios lo seguía bendiciendo. Entonces me fui dando cuenta de que este es un camino que realmente es distinto al camino secular. Aquí las cosas se hacen diferentes. Nuestro corazón tiene que ser distinto. Nuestro corazón tiene que ser transformado. Y de un tiempo a esta parte, desde un buen tiempo a esta parte, me he dedicado a sembrar. Me he dedicado a comunicar a las necesidades ajenas. Me he dedicado a tratar de resolverle el problema al hermano. Que si están en mis manos los recursos, yo voy y los pongo a disposición para poder socorrer al hermano en cuestión. Porque he recibido muchas dádivas de parte de Dios a través de sus hijos, a través de sus siervos. He recibido mucha bendición y he aprendido que precisamente Jesús no se equivoca al decir que más bienaventurada cosa es dar que recibir. Porque yo lo he experimentado en mi propia vida y me he dedicado a sembrar, como dije. Y acá no dejamos de lado el concepto de la sencillez, de la humildad, y que todo lo que hemos logrado, lo que hacemos y lo que vamos a hacer es precisamente para la gloria de Dios, y eso no se hipoteca bajo ninguna circunstancia. Por lo tanto, partimos de esa base para poder decir y para poder testificar y decir, este ha sido el resultado en mi vida. Esos pequeños actos de esta persona desprendida logró en mí grandes resultados porque me contagió. Me contagió de ese sentir de poder desprenderse de lo de uno y poder compartirlo. Ni siquiera me están pidiendo algo y yo ya estoy pensando en ofrecerlo. Y hasta ahora, gracias a Dios, si veo alguna persona con una necesidad, trato, y si está en mi poder resolverlo, lo resolvemos. Ha sido tanta la siembra. Porque linda la siembra, porque cuando llega el momento de cosechar, se cosecha en grande. A veces hasta me siento mal, me siento triste por no poder resolver una situación. Hasta me siento con cierto remordimiento por no tener el recurso, por no tener la situación en mi mano. Me siento impotente, me siento mal en esos momentos, me siento muy triste. Pero cuando uno da... Cuando uno siembra, luego se cosecha, pero el tema no es la cosecha, no es la bendición. No. La mejor recompensa al desprendimiento, a la acción pequeña que trae grandes resultados, el gran resultado, la mejor recompensa es la satisfacción que se siente aquí en el corazón, en el pecho. Por esa razón el apóstol Pablo decía, no nos cansemos pues de hacer el bien, que a su tiempo segaremos si no hubiésemos desmayado. O sea, que aquí hay que hacer el bien y hay que volver a hacerlo y no desmayar, porque siempre viene el tiempo de la cosecha. Incluso a veces me he tenido que desprender de cosas que lo tengo que hacer rápido, porque si la pienso un poco más me arrepiento, porque me tengo que desprender de cosas que a veces me gustan tanto y lo quiero tanto, lo necesito tanto, pero el hermano lo necesita más que yo y me duele hacerlo, mira, ahí está, y ahora desaparece de mi vista antes de que me arrepienta. Es un decir nada más, nunca me he arrepentido de algo, pero luego, en el tiempo, viene la cosecha. Dice el rey David, mozo fui y he envejecido, y no he visto justo desamparado, ni su simiente que mendigue pan. Pero ¿cuál era la dinámica del rey David? Él mismo escribe en un salmo, y dice, bienaventurado el que piensa en el pobre, en el día malo lo librará Jehová. Bienaventurado el que piensa en el pobre, en el día malo lo librará Jehová. De esa promesa yo me he aferrado fuertemente, porque es una linda promesa, no solamente de satisfacciones, sino que en el día malo lo pude probar. Hace 5 o 6 años atrás, pasé un proceso difícil y le pido al obispo Santiago, que se encontraba en Panamá en aquel tiempo, que me diera por favor un tiempo de vacaciones porque necesitaba descansar, recuperarme. Estaba muy abatido. Y el apóstol me dice, obispo en aquel entonces, me dice, Ariel, no te preocupes, tómate el tiempo que necesites. Cuando yo llegue de Panamá, nos sentamos y ahí conversamos sobre tu futuro ahí en Santiago, ahí vamos a ordenar un poquito la cosa, así que no te preocupes, bien, gracias obispo. Pero a los 3 días me llama y me dice, Ariel, ¿sabes qué? En tal ciudad están requiriendo a los hermanos para que vayan, y porque se va a preparar la conferencia 2016 y están remodelando, entonces están necesitando mano de obra. Y bueno, yo había pensado en ti también, aunque yo ya te di vacaciones, pero bueno, conversalo con tu esposa, a ver cómo, si ella dice que no, tú dices, ustedes dos consideran que no, no te preocupes, no vaya, no, yo te voy a entender. Yo le dije, obispo, no, mire, délo por hecho, yo voy para ello. No, pero conversalo primero con tu esposa, ¿no? Converso con Yané y Yané me dice, Ariel, anda. Y fui para allá. Un hermano se me acerca y me dice, hermano Ariel, tengo que contarle algo, tengo que contarle una experiencia que tuve con usted. En una reunión de ungidos, hace un par de meses atrás, yo estaba pidiendo por mis necesidades, por mi persona, y de repente, en una visión, yo lo veo a usted junto a su esposa, los dos de blanco, por la iglesia. Entonces me dijo, eso ha sido un motivo de admiración para mí, me dijo hermano Ariel, y yo la verdad que no tengo más que felicitarlo, me dijo. ¿Y sabe qué me dijo? El Señor puso algo en mi corazón, hacer algo que yo no estoy acostumbrado a hacer. Y es que durante todo un año yo lo voy a sustentar, hermano Ariel. Yo lo voy a sustentar, pastor Ariel. Donde usted, donde quieras que se encuentre, yo lo voy a sustentar. Yo lo abrazo, le digo muchas gracias y fui corriendo, tomo el teléfono, le llamo a mi esposa y le digo, Yane, mira la experiencia que tuve acá. Y claro, los dos lloramos, yo lloré de alegría y me di cuenta, hermanos, me di cuenta que toda esa preocupación que yo tenía en ese momento de cómo me iba a replantear, cómo iba a empezar de cero, mientras yo me estaba preocupando por eso, ya Dios lo tenía todo resuelto. Y el propio hermano me dijo, y hermano Ariel, ¿se da cuenta cómo las fichas el Señor las está moviendo a su favor? Y yo dije, es verdad, me dijo, le dije yo, tienes razón. Por esa razón yo he experimentado, hermanos, que bienaventurado el que piensa en el pobre, en el día malo lo librará.
1: Salmo del mes de septiembre, Salmos 82. Dios se levanta en la reunión de los dioses, en medio de los dioses juzga. ¿Hasta cuándo juzgaréis injustamente y haréis acepción de personas con los impíos? Defended al débil y al huérfano, haced justicia al afligido y al menesteroso, librad al afligido y al necesitado, libradlo de manos de los impíos. No saben, no entienden, andan en tinieblas, tiemblan todos los cimientos de la tierra. Yo dije, vosotros sois Dios, y todos vosotros hijos del Altísimo, pero como los hombres moriréis, y como cualquiera de los príncipes caeréis. Levántate, Dios, juzga la tierra, porque tú heredarás todas las naciones.
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0: siempre. Él es Dios. Cuando dicen gloria a Dios.
1: Papi, te escribí una canción.
2: A ver.
1: El Señor es mi pastor.
2: Tengo una idea.
1: Mami, Natán.

Jesús, necesitamos ser como tú. Haz nuestro carácter más como el tuyo. Ayúdanos. Levante sus manos y dígaselo al Señor.

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5: Gloria a Dios, muy buenas noches, saludos en el nombre de nuestro Señor y Salvador Jesucristo. Les saluda su hermano y amigo en Cristo, Randall Pineda, deseándoles la mejor de las noches y bendiciones para cada uno de los que ya están en sintonía y también para los que han de sumarse a la sintonía de esta programación en esta noche especial de este jueves. Jueves de Pasión por las Almas aquí a través de la radio de la iglesia, Soldados de la Cruz de Cristo Radio. Estamos aquí transmitiendo por SC Radio Panamá y SC Radio Internacional. Saludos a todos los que ya están acompañándonos en esta preciosa noche. Bendiciones a cada uno de ustedes. Gracias por permitirnos llegar hasta sus hogares. También gracias a nuestra hermana Lea por la invitación a esta programación. Bueno, queremos empezar pidiendo disculpas, pues la semana pasada no pudimos transmitir. Tuvimos algunos contratiempos en el trabajo, algunos trabajos especiales, y no pudimos salir temprano para poder participar de la programación. Pero gracias al Señor, hoy ya estamos con otra programación más de Pasión por las Almas aquí a través de Soldados de la Cruz de Cristo Radio. Damos gracias al Señor por la oportunidad que nos da en esta preciosa noche ya de este jueves. Primera noche, ya. Primera programación de este mes de junio, sexto mes del año. Ya estamos llegando casi a la mitad de este año 2022. Gracias a la misericordia de nuestro Dios que nos permite, haciendo su voluntad, obedeciendo su palabra y compartiendo el mensaje de salvación. Pues ese fue el mandato que dio nuestro Señor Jesucristo: id y predicad el Evangelio a todos, y aquel que creyere, dice su palabra, será salvo. Porque eso es lo importante, la salvación de nuestra alma. Bien, y mientras más se siguen sumando a la programación, vamos a hacer la pausa musical antes de venir con la oración por el programa. Con esta preciosa alabanza, nuestro Salvador, ¿por qué tenemos que dar a conocer al mundo que existe un Salvador que puede perdonar los pecados y que puede darte vida eterna?

Gloria sea nuestro Salvador. Preciosa alabanza, si es alabanzas a nuestro Rey y Salvador. Pues prometido mucho tiempo atrás, se cumplió esa promesa y nació el Salvador del mundo para darnos oportunidad de salvación y perdón de nuestros pecados. Gloria sea a nuestro Señor Jesucristo. Y ese es el cual debemos predicar, al que no escatimó su vida para dar oportunidad de salvación a toda criatura. Una vez más, bienvenidos a esta programación de Pasión por las Almas, aquí a través de Soldados de la Cruz de Cristo Radio, en este jueves, primer jueves de este mes de junio, ya entrando en el sexto mes de este año. Glorificado sea el nombre de nuestro Dios. Como no podemos hacer nada, ni pretendemos tampoco hacer nada sin la ayuda de nuestro Dios, vamos a presentarnos en oración, así que usted ahí en su lugar también puede, junto a nosotros, ahí acompañarnos en esta oración. Pero antes le invitamos para que aproveche antes de la oración y pueda compartir el enlace www.soldadosdelacruz.org/radio o www.soldadosdelacruz.org/radio Panamá, o también a través de las redes sociales, el Facebook Live, puede compartir el enlace para que muchos más puedan sumarse a la programación en esta noche y puedan recibir bendiciones de parte de nuestro Dios. Bien, ahora sí, vamos a tener entonces la oración por esta programación de esta noche, para que el Señor sea nuestra guía, nuestra dirección, nuestra ayuda en todo momento. Bendito Dios y Padre Celestial, ante tu presencia vengo una vez más, rogándote el perdón de mis pecados, de mis faltas y errores cometidos, dándote las gracias primeramente por la oportunidad que nos permites otro jueves más de estar participando de esta programación. Padre Santo, te damos gracias por cada hermano, por cada amigo que está en sintonía, por los que han de sumarse a la sintonía en esta noche, Dios del cielo. Gracias te damos porque nos das la salud, nos permites a mí la oportunidad de poder compartir. En esta noche, Dios del cielo, presentamos delante de ti todos los instrumentos, todos los dispositivos electrónicos, computadoras, mezcladores, los celulares que están utilizando también, computadores para sintonizar la radio, si es vía telefónica también, Dios del cielo, para que todo pueda fluir de la mejor manera, los servicios de internet, todo está delante de tu presencia, Padre amado. Rogamos que cada palabra, cada alabanza, el precioso mensaje que hemos de compartir en esta noche, todo sea de bendición para cada uno de nuestros hermanos y amigos. Rogamos que tu Espíritu Santo nos acompañe en esta programación. Te lo pedimos y te lo suplicamos todo en el nombre de tu Hijo amado Jesús. Amén.

Bien, estamos presentados ante nuestro Dios en oración, Dios del cielo, para que nos guíe y nos dirija en esta noche. Saludos también a nuestros hermanos que ya están reportando sintonía, nuestra hermana María Elena, allá en Transísmica también. Bendiciones a nuestros hermanos ahí, nuestra hermana Delia Susana, todos los demás que nos están ya escribiendo a través del chat de Soldados de la Cruz de Cristo Radio. Y como decíamos, hay que dar a conocer al mundo que hay uno que vino a darnos oportunidad de vida eterna y darnos salvación, ese Dios grande, Dios poderoso, que ha dado su vida para darnos esa oportunidad de salvación. Vamos a escuchar esta preciosa alabanza titulada Dios puede salvar.

Gloria a Dios, así es. Todos necesitamos amor que nunca falla, su gracia y compasión. Todos necesitamos perdón y esperanza de un Dios que salva. Y es que es así, tenemos un Dios que salva, el único Dios fiel y verdadero, que tiene amor para con todos nosotros. ¿Y por qué? Porque sabemos que puede tener amor para con todos nosotros, pues en su misma palabra nos dice de que Dios es amor. Y no somos merecedores de tanto amor que tiene por nosotros, pero Él nos ofrece su gracia de una manera gratuita. Su gracia, Él nos ofrece la salvación, nos ofrece su compasión, nos ofrece su perdón y nos ofrece la esperanza de una vida eterna. Solamente tenemos que creer en Él y en su palabra. Ahora, quizás pensamos de que ese creer es simplemente así, yo creo. Pero para poder demostrar que creemos en nuestro Dios, tenemos que ser obedientes a su palabra. Y es tanto el amor que tiene Jesucristo por cada uno de nosotros, que como dice esta alabanza, incluso ha movido montañas. Ha movido montañas para llevar ese evangelio hasta nosotros y que podamos llegar al conocimiento de su palabra. Podemos aceptarle en nuestras vidas y darnos esa oportunidad. A veces pensamos, y nos equivocamos, a veces pensamos que tenemos que venir perfectos, sin manchas, sin arrugas, sin ningún pecado, nada, para que el Señor nos reciba. Pero aún con nuestros errores, el Señor nos llama, pues sabe que somos imperfectos, pero quiere que nosotros corrijamos nuestros pasos y llevemos una vida que agrade, que a Él le agrade. Y nosotros, como siervos de Dios, debemos procurar que la luz de nuestro Señor brille en todo lugar, en todo pueblo, en toda nación. Que podamos llevar ese mensaje de esperanza a todas las almas que necesitan de nuestro Dios. Y es que gracias a ese sacrificio hecho por nuestro Señor Jesús allá en la cruz del Calvario, tenemos esa oportunidad. ¡Cuánto amor! ¡Cuánto sufrir! A veces solamente pensamos en que, y mencionamos, sí, que nuestro Señor Jesús murió, pero cuánto sufrimiento tuvo que pasar en aquel momento, azotado. Incluso antes de esto, insultado, escupido, injuriado, sin ninguna causa. Luego, maltratado, azotado. Tener que llevar, después de haber sido azotado, esa cruz por todo ese camino hasta llegar allá al Gólgota. Ser crucificado y tener que morir de la peor manera, con la peor muerte que existía en aquellos tiempos. Y allá, desnudo, a la vista de todo el pueblo. Y todo por amor a ti y a mí. Por eso en su palabra dice que no es la sangre de los toros ni de los animales, aquellos que se sacrificaban, la que nos da perdón de pecados, sino aquella sangre preciosa del Señor Jesucristo derramada allá en la cruz del Calvario. Por eso la salvación se escribe con sangre.

Gloria a Dios. Así es la salvación. Se escribe con sangre y desde tiempos antiguos. Podemos ver en los relatos bíblicos lo importante que era la sangre en aquel momento, cuando vinieron aquellas plagas, aquel pueblo de Egipto, y vino esa última plaga de la muerte de los primogénitos. Dios mandó a Moisés a que pusieran una marca con sangre en cada uno de los hogares. ¿Para qué? Para que cuando el ángel pasara y viera esto, no tocara a los primogénitos en esa casa. Y podemos ver en la palabra de Dios que incluso aquellos varios egipcios que no creían en Jehová, cuando vieron esto, hey, yo también prefiero mejor porque no quiero que mi primogénito muera. Qué importante la sangre que simbolizaba ese sacrificio de nuestro Señor Jesucristo en la cruz del Calvario para darnos esa oportunidad de salvación. Y como decíamos, a veces pensamos que tenemos que venir de una manera perfecta para poder entrar ante nuestro Señor. Pero no hay mejor día para tomar la decisión importante de seguir a nuestro Señor y aceptarle en nuestras vidas como nuestro Salvador que el presente. Porque el día de ayer ya pasó, no podemos volver a él. El de mañana no sabemos, no ha llegado. Pero el de hoy, el día de hoy, es un regalo de Dios, es un presente. Y el mejor regalo que el Señor te da hoy día es la salvación. No tienes que venir a él y aceptarle en tu corazón. Él te espera con los brazos abiertos. Hoy es el día, hoy es la oportunidad. ¿Sí? A veces predicamos a las personas, acércate, venga. Sí, pero el día es hoy, porque del futuro no sabemos. Está por venir, puede pasar, puede suceder. Es una incógnita, pero el día de hoy es un regalo, es un presente y lo estamos viviendo. Y es el día oportuno para aceptar al Señor.

0: Salmo del mes de septiembre, Salmos 82. Dios se levanta en la reunión de los dioses, en medio de los dioses juzga. ¿Hasta cuándo juzgaréis injustamente y haréis acepción de personas con los impíos? Defended al débil y al huérfano, haced justicia al afligido y al menesteroso, librad al afligido y al necesitado, libradlo de manos de los impíos. No saben, no entienden, andan en tinieblas, tiemblan todos los cimientos de la tierra. Yo dije, vosotros sois Dios, y todos vosotros, hijos del Altísimo, pero como los hombres moriréis, y como cualquiera de los príncipes caeréis. Levántate, Dios, juzga la tierra, porque tú heredarás todas las naciones.
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La Biblia dice en Efesios capítulo 2, versículo 10, porque somos hechura suya, creados en Cristo Jesús para buenas obras, las cuales Dios preparó de antemano para que anduviésemos en ellas.

0: y ya aquí listos para así poder continuar con este segmento. Buenos días, hermana.
1: Buenos días, bendiciones para todos. ¿Me escuchan bien?
0: Sí, y bueno, yo escucho muy bien. Y por lo tanto, los demás creo que también estamos todos escuchando muy bien. Saludos y muchas bendiciones, hermana Roalda.
1: Amén.
0: Bueno, aquí estamos. Bien. Me gustaría, hermana, comenzar con hacerle la pregunta que a todos le hacemos. ¿Cómo llegó el Evangelio a su vida? ¿Quién lo llevó?
1: Bueno, prácticamente mi familia es de la iglesia, por medio de mis abuelitos Romualda Rangel y Eudino Herrera. Ellos inculcaron a mi papá, Eudino Herrera. Ajá. Y bueno, mis abuelos por parte de mamá también, ellos conocieron el Evangelio, Sixto Santana y Estefanía Quirós. Mi papá y mi mamá pues nunca estuvieron fuera de la religión y siempre estuvimos constantes con lo que era la iglesia, asistiendo. El día que no podían ir mis padres, iba con mis abuelos. Mi abuelita Romualda vivió prácticamente toda la vida conmigo hasta el día de su fallecimiento. Y qué puedo decirle, siempre ha estado el Evangelio en nuestro hogar.
0: Okay, usted nació entonces en hogar en la cristiano, iglesia. Gloria al Señor, aleluya. Y cuando ya usted se decidió a dar su paso de fe como miembro, ¿de qué edad tenía?
1: Bueno, yo me bauticé a los 12 años, pero por cosas de la escuela y muchas otras cosas me aparté y hice mi familia y después hice un propósito con Dios, porque decía mi papá: no lo busques cuando estás en necesidad ni en problema, búscalo en tu mejor momento, cuando estás bien, cuando tienes bendiciones, cuando hay abundancia, ahí es que se busca a Dios. Bueno. Porque ahí se ve que en realidad quieres a Dios y no cuando estás en un problema, porque cuando estás en un problema es fácil buscarle. Y estaba muy bien, hice un propósito primero a cambiar mis pantalones por la falda, siempre guardábamos el sábado, y hasta la edad de 25 años decidí tomar las riendas de mi vida y estar en lo espiritual.
0: Gloria a Dios, aleluya. Qué bueno, hermana, pues bueno, y hoy... usted, bueno, se bautizó y hoy es ungida de Dios.
1: ¿A qué tiempo? Por la gracia de Dios.
0: ¿A qué tiempo de haberse bautizado recibió?
1: Bueno, ahorita no recuerdo bien, pero sí sé que fue una lucha, porque ese día nadie me podía acompañar. Ajá. Y dije yo antes de salir de la casa: ay, Dios mío, voy solita para ese lado, y era mi primera vez porque yo nunca había ingresado a los cultos de espera.
0: Ah, okay.
1: Y parte de mi mensaje dice: Roalda, tú no estás sola, yo soy tu ayudador.
0: Qué lindo.
1: Ahí comprendí que estando en cualquier situación, Dios siempre iba a estar conmigo.
0: Amén, gloria a Dios, Él es fiel. Qué bendición. Amén. Y bueno, hermana, pues ya conocemos un poquito de usted, entonces ya sabemos que Dios en su misericordia le ha llamado y que hay luchas, hay dificultades. Entonces usted, por donde usted quiera comenzar, porque la verdad no tengo mucha información, pero ¿qué fue lo que sucedió, el motivo de esta entrevista, el testimonio que tenemos para compartir, cómo se hace esta situación?
1: Bueno, yo trabajaba en un lugar de valores. Utilizaron mi nombre para hacer ciertas cosas. En el 2018 me hacen una audiencia en el cual salgo libre. pero nuevamente en el 2020 hacen una apelación y en ausencia me declaran culpable a 48 meses, que equivale a 4 años.
0: Ajá.
1: Sin pruebas, sin ningún motivo, solo porque así ellos querían que se diera.
0: Sí.
1: Bueno, un día, lunes 21 de marzo del 2022 de este año,
0: sí,
1: llegan a la casa 4 personal de la policía buscándome. Ese día fue terrible, no solo para mí, estaban mis niños aquí en casa.
0: Ay, Dios mío.
1: Y lo único que le pude decir a mis hijos era que iba a ser un mandado. Pero ya ellos estaban viendo la situación. Claro. Yo llamé a mi esposo también es policía, yo lo llamé, le expliqué, me dice, pero así de la nada te van a llevar, le digo yo, sí, sin una notificación, sin nada, así.
0: Oh. Ay, ay, ay.
1: Dice, bueno, no hagas nada, vete, no te lleves nada, solo llévese su cédula y vamos a ver qué podemos hacer.
0: ¿Y qué edad tienen antes sus hijos, hermana, perdone?
1: El más grande tiene 11, tengo 4 niños, uno tiene 11, 9, 5 y 3.
0: Ay, Dios mío, okay.
1: Pero la de 3 añitos no estaba en casa, estaba en Chiriquí con el papá.
0: Ah, okay.
1: Y bueno, antes de salir de aquí, mi mamá me hizo una oración, oramos. Ahí agarré un poquito de fuerza y le dije a mi mamá, no llore, yo estoy bien. Pero sí, dentro de mí había cierto temor, cierto miedo, porque era algo que jamás...
0: Algo desconocido.
1: Bueno, yo nunca he estado en ningún proceso legal ni nada por el estilo, y esto era algo nuevo para mí. Aún así, bueno, subí, no me esposaron, gracias a Dios, subí al auto y me llevaron a la subestación policial más cercana. Estando ahí, el jefe me dice, pero... ¿qué haces aquí si yo no tengo ningún cintillo de captura? Yo no, ¿cuántos años tú tienes de vivir en Mañanitas? Le digo yo, bueno, yo tengo 25 años de vivir aquí. Dice, pero eso me corresponde a mí, yo no tengo nada. ¿Cómo estás aquí? ¿Qué haces aquí? Y ahí ya empecé a ver que no era algo humano, sino era un propósito de Dios.
0: Okay.
1: Ahí pasé 3 días en el que no quisiera deseárselos a nadie. Iba al baño una vez al día.
0: Uy.
1: No me podía bañar. Bueno, gracias a un agente de la policía me puede asear. Y así me fui hacia otro lugar preventivo. Pero estando ahí yo sentía, no me sentía bien, y la misma gente me dice, recuerda que vas para un lugar donde hay tanta falta de amor. Tú no sabes el propósito que Dios tiene. Ella, sin saber lo que yo estaba pensando.
0: Sí, sí.
1: Y dije, esto es de Dios. Bueno, Dios mío, lo único que te pido, en mi mente yo diciendo, que no me desampares y que me des la fuerza suficiente, porque voy para un lugar que yo no sé, un lugar desconocido para mí.
0: Claro.
1: Y así me llevaron a otro lugar que le dicen la Roosevelt, una preventiva. Un espacio reducido donde solo cabe un camarote y el baño. Ahí me tocó dormir en el suelo con otra muchacha. Mi almohada era un papel higiénico y mis artículos de aseo.
0: Wow.
1: Ay, dije yo, bueno, Dios mío, aquí estoy. Llegué ahí un jueves en la noche y un viernes. En la mañana nos trasladan a cuarentena para pasar 10 días. Pero antes de salir... levanté a las muchachas y dije, ¿están dispuestas a hacer una oración?
0: Disculpe,
1: y me dicen ellas,
0: perdone, antes en cuanto usted entró, ¿comenzó a hablarles de la fe en Jesús o hasta ese momento?
1: Bueno, cuando yo entré a la preventiva en la Roosevelt, habían 5 muchachas. Y me preguntaron qué yo hacía ahí, por qué había llegado, porque yo iba con mi falda, iba con mi faldita, con mi manga larga, y el tapado me lo quitaron en ese lugar, porque yo iba con mi tapadito y me lo quitaron.
0: Oh, okay.
1: Y comencé así a hablarles, a decirles pues lo que me había pasado, cómo me había sucedido. Entonces ya me preguntaron, ¿usted es sierva? Le digo yo, sí, gracias a Dios, sí. Dicen, ¿y a qué congregación va? ¿Qué iglesia? Comenzaron a preguntarme, claro, ciertas cosas, y bueno, comencé también a hablarles, pues, que hay veces que uno tiene luchas y problemas, aconsejarla.
0: Uh-huh.
1: En la mañana nos levantamos y les dije, ¿están dispuestas a hacer una oración? Sí, claro que sí. Bueno, hice una oración, las muchachas todas lloraron. No sé si era por el momento, usted sabe la uh-huh. situación que estaba pasando cada una.
0: Pues sí.
1: Y bueno, hicimos la oración, gracias a Dios, y nos trasladaron hacia la cuarentena, que le dicen Harina.
0: Okay.
1: Ahí cuando llegamos, a todas asustadas, veíamos demás presos y cosas, y bueno, estando en ese lugar, el primer día, que fue un viernes, dije, Dios mío, ahora, ¿cómo hago para guardar el sábado? Si no tengo nada para comer, mi familia no sabe dónde estoy.
0: Ay, Dios mío.
1: Y me quise decaer moralmente, porque usted sabe, somos humanos y
0: claro,
1: siempre a uno. Uh-huh. Ay, bueno, nos llamaron, la custodia nos llamó y nos dice, necesito que hagan una lista de lo que ustedes necesitan, algo esencial, para llamar a sus familiares.
0: Ay, gloria a Dios.
1: Bueno, llamaron a nuestros familiares para decirles dónde estábamos, y el viernes nos llevaron la comida como a las 3 de la tarde, y bueno, eso fue lo último que comí.
0: Uh-huh.
1: De ahí me puse en ayuno y dije, Dios mío, hasta donde tú me des el soporte.
0: Amén.
1: Las muchachas sí vieron que amaneció el sábado y nada, no, porque ellos nos llevaban comida y nada, no comía, uh-huh. vino el almuerzo y nada.
0: Uh-huh.
1: Y me dicen, ella, hermano, ¿usted no va a comer? Le digo yo, no, después les explico.
0: Sí.
1: No tenía una Biblia, no tenía un himnario, no tenía absolutamente nada.
0: Uh-huh.
1: Lo único que tenía era mi mente, mis manos y mis rodillas.
0: Y lo que usted guarda en su mente de lo que la palabra de Dios dice.
1: Así es. Y bueno, ese día me recosté y cuando llaman, dice, ¿Roald Herrera? Le digo yo, sí, aquí.
0: Uh-huh.
1: Eran unas bolsas de conflé y unas...
0: Gloria a Dios.
1: Abandonado. No me serví conflé y eso porque me lo habían traído de la casa.
0: Ajá.
1: Bueno, comí, dice, de que, oh, hasta que por fin ya eran las 5:30 de la tarde.
0: Uh-huh.
1: Y ya había pasado la cena y no había comido. Ya las muchachas preocupadas y dicen, no, tiene que ser que está haciendo un ayuno. Porque nadie la ve comiendo, decían uh-huh. una entre otra. Y una se atrevió a decirme, ¿usted está ayunando? Le digo yo, sí. ¿Pero usted no toma agua? Le digo yo, no. El ayuno es sin beber y sin comer. Y dice una muchacha por allá, eso sí es un sacrificio.
0: Uh-huh.
1: Todos los días, tuvimos 10 días ahí, todos los días hacíamos la devocional.
0: Sí.
1: El primer día, en la mañanita, el viernes la hice yo solita, el viernes en la noche la hice yo solita.
0: Uh-huh.
1: Y cuando ellas me vieron cantando, porque no tenía himnario, no tenía Biblia, me dicen, ¿qué está haciendo? Le digo yo, mi hora devocional. Dice, ¿y eso qué es? Bueno, les expliqué.
0: Uh-huh.
1: Y el sábado en la mañana, cuando ellas se levantan, me dicen, hermana, haga la oración para que nos vaya bien en el día. Le digo yo, sí, por supuesto que sí. solo que me iba a bañar y para venir a hacer la oración. Dice, no, así mismo, háganos la oración. Uh-huh. Bueno, y así fue, me levanté, hice la oración con ellas, y en la tarde volvimos a hacer la oración, pero ya en la tarde la hicimos como especie de estudio bíblico, les expliqué un tema, uh-huh. y había una custodia que usted sabe que siempre donde hay lo bueno, también ahí está el diablo metiendo claro. espina, metiendo sí, cosas, sí. y se levanta una y le dice a otra muchacha, y ahora ella es de la iglesia. Y ustedes quién saben si es verdad que ella está en iglesia. Uh-huh. Bueno, yo no dije nada. Dije, Dios mío, tú sabes y conoces mi corazón.
0: Claro.
1: Uh-huh. Y bueno, así hicimos el lunes, el martes, el miércoles. Y bueno, ahí nos fuimos cantando y orando. Al principio las muchachas, usted sabe que no tienen temor de Dios y andan con su chorcito, con su topcito, un bracielito, eso era todo. Sí. Yo siempre más, aunque no tenía falda suficiente, ellas veían que lavaba una, me ponía la otra, me lavaba una y ponía la otra. Ese era un kitipón con dos faldas que tenía nada más.
0: Imagínese.
1: Ajá. Y cuando lloraba, ellas veían que yo me cubría toda. Y después de 3 días, ellas también empezaron a arroparse con las mantas.
0: ¡Ay, gloria a Dios!
1: Y me dice una, hermano, ¿usted por qué se pone la manta en la cabeza? Le digo yo, porque tengo que orar con la cabeza cubierta. Uh-huh. En la mañana yo veo que hay unas dos muchachas dañando un suéter y le digo yo, ¿pero ustedes por qué dañan el suéter si hasta que no tenemos ropa y ustedes dañando el suéter? Dice, no se preocupe, hermana, estamos haciendo algo. Cuando ellas vienen con un pedazo de manga para que yo me lo pusiera como tapado. Ajá. Y yo me reí, lloré en ese momento porque dije, Dios mío, a pesar de todas las luchas, de todas las cosas, oré en ese momento porque dije, Dios mío, a pesar de todas las luchas, de todas las cosas, tú siempre estás mostrando algo.

0: porque no había visto un grupo tan grande en el cual hubiese tanta armonía, que no hubiera problemas, que no hubiera pelea. Le digo yo, eso no es por mí, eso es porque aquí está Dios y está ayudándonos, apoyándonos.
1: Gloria a Dios.
0: El día que nos iban a trasladar ya para el centro femenino o la cárcel de mujeres, ellas me dicen, hermana, haga una oración. Bueno, ese día yo me puse todo el día en ayuno también y ellas me decían, de nuevo, hermana, va a aguantar hambre de nuevo. Le digo yo, no voy a aguantar hambre. Voy a presentarle a Dios para que cuando lleguemos a ese lugar, Dios sea el que esté en medio de nosotros. Bueno,
1: Amén.
0: ahí dos muchachas más se pusieron en ayuno conmigo, pero no aguantaron, terminaron antes. Le digo yo, no se preocupen, Dios ve la voluntad y el corazón de ustedes.
1: Amén, claro, no estaban
0: Y ya
1: acostumbradas.
0: se iba haciendo la obra del Señor. Sin ellas darse cuenta, ya estaban teniendo más pudor con su cuerpo, viendo cosas diferentes,
1: Claro.
0: haciendo cosas que no habían hecho. Y me sentía tranquila, me sentía, pero a la vez también me sentía mal por mi situación, que nunca hubiese esperado estar ahí.
1: Claro.
0: Y llegaron, bueno, llegó el día de trasladarnos y dice la custodia, las felicito porque ha sido un grupo que se ha portado muy bien.
1: Qué
0: Le digo yo,
1: bendición.
0: bueno, gracias a Dios, porque eso todo se lo debemos a Dios.
1: Amén.
0: Y ella me miró y me dice que le vaya bien, espero que su proceso sea corto. Le digo, yo también lo espero. Y
1: Amén.
0: así nos llamaron, nos dicen, bueno, salgan las cinco primeras. Y llega la jefa de ellos y dice, no, así no es. Yo las voy a llamar a la lista. Y bueno, nos llamaron a las cinco primeras. Y en la primera vuelta yo no iba a ir, pero ahí me llamaron. Y bueno, nos pusieron esposas en las manos, esposas en los pies y, ay, dije yo, Dios mío, ¿cuándo yo en mi vida pensé a ponerme una esposa o algo, Señor? Y estando en el mejor momento de mi vida, de mi vida espiritual y en mi vida material, porque estaba bastante bien. Y me cae esto, bueno, aquí voy con tu ayuda. Y me fui, nos fuimos cuando íbamos en el camino hacia allá. Estaban hablando de un hogar muy problemático, un hogar muy sangriento. Cuando
1: Uy.
0: dicen el número del hogar, era el hogar 4. Ay, yo le pedí a Dios, Dios mío, no me pongas en ese hogar, Señor, ponme en cualquier otro hogar, menos en ese hogar. Y yo le iba pidiendo a Dios mientras que llegamos allá. Bueno, cuando llegamos allá, a ese lugar, nos revisaron la policía, después nos revisaron los de la cárcel y bueno, eso fue un solo revolú. Cuando llegamos allá, me dice la custodia al ingresar, me dice, ¿y usted qué hace aquí si usted se ve que no mata ni una mosca? Y ahí me quebré,
1: Sí.
0: ahí lloré, empecé a llorar porque ya estaba en la cárcel de mujeres
1: Claro.
0: y lloré, no puedo mentir, lloré, sí lloré hasta que la custodia me dice, cálmese, tranquilícese, explíqueme qué fue lo que le pasó. Bueno, le expliqué mi caso y ella me dice, no quisiera estar en el lugar de la persona que la metió aquí porque la venganza de Dios es terrible.
1: Aleluya, ten misericordia.
0: Y dice, meterse con un siervo de Dios. Ay, Dios mío, dice, no, no, no, no, en las manos de él yo no quisiera estar. Y bueno, ahí me tranquilicé un poco, me dice, usted lo único, le doy un consejo, usted lo único que tiene que hacer es quedarse en una esquinita, no meterse con nadie, no decir nada, no nada, usted con Dios y Dios con usted, más nada.
1: Amén, gloria a Dios.
0: Bueno, y cuando me preguntaron, ¿y usted tiene alguien aquí, algún conocido? Nada, no tenía nadie, no tengo familiares, mujeres detenidas, no tengo amistades, nada. Y a las otras muchachas les preguntaban, sí, yo tengo una en tal lado, otra en tal lado. O sea, que las mayorías que iban tenían a alguien.
1: Claro.
0: Y digo yo, ¿ahora qué hago si todo el mundo

0: mundo la va a recoger, y con quién yo me quedo, qué voy a hacer aquí solita, una pelea, Dios mío, señor, y nerviosa, preocupada. Nos llevaron donde la jefa de seguridad, y no, bueno, nos pusieron todo, nos tomaron la foto, y bueno, cuando nos anotan, que me dicen, usted va para el hogar 4.
1: Ay, Dios mío.
0: Dios mío. Eso, yo no sé, a mí si se me subió la presión. Yo no sufro de la presión, gracias a Dios, ni del corazón, ni de nada.
1: Sí.
0: Pero cuando a mí me dijeron que iba para el hogar 4, eso fue algo terrible para mí.
1: Wow.
0: Ay, dije yo, Dios mío. Bueno, ahí en la mitad hay un jardín, miré al cielo y dije, Dios mío, aquí estoy como José. Y mirando al cielo estaba llorando y dije, así como José halló gracia delante de los que estaban ahí en la cárcel, Dios mío, yo también creo en ti. Y mientras lloraba me dicen las muchachas, pero cálmate, no va a pasar nada. Pero no sabían que era que estaba orando y pidiéndole a Dios.
1: Uh-huh.
0: Y le digo yo, así como José, estoy aquí y creo en ti. Manda un ángel para que nos reciba en ese hogar. Yo sé que tienes el poder de hacer un cambio en ese lugar. Y bueno, me ingresaron con una muchacha, la cual ella siempre estaba dispuesta a orar, porque cuando estábamos en la cuarentena, yo las ponía a orar, y había una que siempre estaba ahí orando, llorando, llorando conmigo. Uh-huh. Y bueno, a esa muchacha la pusieron conmigo en ese lugar. Cuando íbamos, comenzó la gritería y bien, que tráiganla para acá, que no sé qué, y ya comencé a ponerme nerviosa, el corazón comenzó a palpitar más rápido y fue el nerviosismo y, ay, Dios mío, ¿qué le puedo decir? En ese momento fue algo bastante difícil.
1: Terrible.
0: Cuando abrieron la puerta del hogar 4,
1: uh-huh,
0: por testimonio de la muchacha, dice que ella no se iba a parar.
1: Sí.
0: Y dice, métela en cualquier lado por ahí. Uh-huh. Pero dice que cuando ella sintió el primer tubo de que amarra la puerta,
1: uh-huh,
0: ella se sentó y dice, no. No, no. Cuando quitaron el segundo candado y abren la puerta, dice ella, yo las voy a recibir, porque así como me recibieron a mí, ellas vienen solas. Y se levantó, y cuando nos vio, que ella vio, dice que por encimita de mí un trapito rosado, ella dice que le dio algo en el corazón y me agarró la mano a mí y a la muchacha y nos llevó para donde ella estaba.
1: Gloria a Dios.
0: En el camarote donde ella está. Y dije yo, Dios mío, gracias, gracias, porque sé que esto lo enviaste tú.
1: Gloria.
0: Bueno, nos sentaron en unos tanques y nos pregunta ella, ¿comieron? Le digo yo, no, no hemos comido nada.
1: Uh-huh.
0: Y ella en su caja solo tenía 3 sopas chinas,
1: uh-huh,
0: 1 libra de arroz y 1 libra de harina.
1: Gloria.
0: Y esa iba a ser o su desayuno o su almuerzo del día siguiente.
1: Sí, sí.
0: Y ella agarró esas 3 sopas chinas sin saber si nosotros podíamos pagarle o si en algún momento le podíamos devolver eso. Y fue a la cocina, hizo la sopa china y nos trajo.
1: Uh-huh.
0: Y dije yo, Dios mío, así como tú hiciste, así como hizo Elías con la viuda de Sarepta, así mismo yo quiero que tú hagas con ella, que le des abundancia.
1: Gloria a Dios. Amén.
0: Y mientras que estuve allá, gracias a Dios, se vio el poder de Dios.
1: Uh-huh.
0: En todo. Éramos, bueno, empecé a hablarle de la palabra a 3 muchachas primero. Empecé con 4, 2 hermanas. Y la que iba conmigo y otra muchacha. Éramos 5 en total y comenzamos a hablarle. Primero hablarle como consejo y esto. Y me dice una, no entiendo cómo estando tú aquí no te pones triste. Le digo yo, sí, yo me pongo triste, lloro. pero tengo que sacar las fuerzas también porque no me puedo dejar. Si Dios me trajo aquí fue por un propósito y lo voy a hacer. Y bueno, mi mamá, pude hablar con mi mamá y mi mamá me dice, hija, vamos haciendo las cosas, usted está ahí por un propósito, hable de la palabra de Dios, ahí no se habla de la palabra de Dios porque ahí no ha ido nadie, hable de la palabra de Dios. Bueno, siempre tenía la fuerza de mi mamá, que yo pensé que como habían pasado tantas cosas en la casa, había fallecido mi mamá, mi papá, ahora yo en la cárcel, pensé que iba a encontrar a mi mamá bastante frágil, pero no, al contrario, ella era la que me daba la fuerza, hija, siga, mi tía Hilda también siempre me mandaba un mensaje, estamos orando por ti, sigue hablando de la palabra de Dios. Bueno, tanto que el miércoles nos tocó visita, y me dice la muchacha, qué raro, porque me pasó todo, lo que mi mamá me traía, todo me pasó, y ahí siempre ponen un pero, y a los primeros ingresos no les dejan entrar las cosas de una vez.
1: Claro.
0: Ajá. Y me dice ella, dije, wow, qué suerte tiene, le digo yo, no, eso no es suerte, eso es la gracia de Dios, porque siempre decía esa palabra, la gracia de Dios.
1: Amén.
0: Y vieron que me entraron el colchón sin cortármelo ni nada y las cosas me entraron completas.
1: Wow.
0: Dicen, wow, wow. Nada más era lo único que podían decir.
1: Sí, sí.
0: Y como usted sabe que siempre donde hay buenas cosas también existe la envidia, existe
1: sí,
0: las malas.
1: Claro.
0: Bueno, un día me tocó, me dice una muchacha de las que estaban ahí, ah, claro, porque ellas también, porque no les ha tocado dormir en el piso, ellas no les ha tocado eso, que van a estar incómodas. Suerte las de ellas, le digo yo, no, eso no se llama suerte, se llama la gracia de Dios, eso es estar 100% con las cosas de Dios y Dios no abandona a sus hijos. Y bueno, la muchacha que estaba ahí la miró y empezó a decirle que cuál era la envidia y cosas, pues entonces yo le dije, no, Alma, vámonos. Y había una, como la jefa del hogar.
1: Okay.
0: Y él dice que él no cree en sierva. Así mismo me decía, yo no creo en sierva, yo no creo en nada de eso, de que andan con la Biblia debajo del brazo y por aquí y por allá. Pero él siempre me veía a mí en mi camita leyendo la Biblia. Mi mamá me metió la Biblia, el devocionario, en un solo día que ellas se quedaron. ¡Tanta cosa! Si nada más siempre entra una o dos cosas, no puede entrar tantos libros.
1: Ajá.
0: Y bueno, digo yo, eso es Dios que está haciendo la obra.
1: Gloria,
0: mi mamá entró a la visita en falda.
1: Ajá.
0: Que cuando vieron a mi mamá en falda, todas se quedaron mirando y decían, pero en falda, ¿cómo entró esa señora en falda? Si aquí tienen que entrar en pantalón negro y suéter rojo, si no, no las dejan entrar.
1: Ah, mires.
0: Y se quedaban asombradas, y o sea, siempre veían algo diferente en lo que pasaba en mi vida.
1: Claro, gloria
0: y
1: a Dios.
0: Me comencé a agarrar mucho más. Dije, si estaba agarrada, ahora es que voy con fuerza.
1: Aleluya, la fe creció.
0: Y ahí fue, sí, cada día hablaba más. Del grupo de 4 se formó 8.
1: Ajá.
0: Y seguimos empezando. Había una muchacha que le gustó y me dijo que le explicara. Y mi mamá me mandó un cuaderno que ella tiene de citas bíblicas como de estudios.
1: Ajá, okay.
0: Y empecé a explicarle a ella versículo por versículo del sábado, de las comidas inmundas, de cosas. Bueno, ella quedó fascinada y la vecina que estaba al lado de nosotros en la cama nos dice, ¿y dónde dice eso? Le digo yo, aquí lo de la comida inmunda lo dice en Levíticos, y así le expliqué y dice, yo nunca había escuchado eso, mire. Wow. Siempre decían algo del puerco. Sí, sí. Yo escuchaba la iglesia del puerco, pero a mí nunca me lo habían buscado en la Biblia. Le digo yo, sí, eso está en la Biblia. Y cada vez que yo hablaba con esa señora, ella me preguntaba la cita bíblica y ahí le buscaba las citas bíblicas.
1: Gloria a Dios.
0: Y tanto así que tengo una anécdota con ella. Yo le di tanto en las carnes inmundas y tanto en las carnes inmundas que ella quedó como ya pensando que la cosa era serio, porque le expliqué todo, ella me preguntaba y yo le respondía. Y bueno, un día le regalan un plato de chuleta ahumada con patacones.
1: Wow.
0: Yo estaba dormida y dice que ella lo ve y muerde la chuleta. Uh-huh. Y se acuerda de que el puerco no se come y dice que ella se lo traga y quedó atorada, que ni para afuera ni para adentro.
1: Ay, Dios mío.
0: Y dice ella, ay, cuando bueno, logró tragárselo, dice, sí, la culpa la tiene Patty, porque me conocían allá ya como Patty.
1: Ajá.
0: La culpa la tiene Patty, y en eso me levanto y le digo yo, ¿y ahora qué yo hice? ¿Qué hice ahora? Dice, no, porque por estar diciéndome que el puerco no se come, ahora cada vez que yo veo, pienso en eso que no se come, yo no quiero problema con ese man, dice, no, yo no quiero problema con ese man. Y le decía yo, bueno,
1: ajá,
0: se está dando cuenta, ella regaló la chuleta,
1: uh-huh,
0: y después nos regalaron, bueno, a las muchachas que estaban ahí les regalaron un arroz con patitas de puerco y le ofrecieron, y ella dice, no, si con un pedazo de chuleta casi me muero, ahora se me traba un huesito de eso. No, dice, no, gracias, no. Yo no quiero problema con ese man, dice, no, con ese de allá arriba yo no quiero problema.
1: Ay, Dios tenga misericordia.
0: Que ella ya no come puerco.
1: Gloria a Dios.
0: He llamado, ahora que yo salí, he llamado y me dice que no sabe si es algo bueno o algo malo, pero ya no está comiendo puerco.
1: Uh-huh.
0: Ella era de las que hablaban muchas palabras soeces, muchas palabras ofensivas,
1: sí,
0: no se llevaba con su familia.
1: Wow.
0: Cada vez que hablaba con su familia o con sus hijos,
1: uh-huh,
0: eran de 5 palabras que decían, 4 eran ofensivas.
1: Ay, Dios mío.
0: Groserías.
1: Uh-huh.
0: Y comencé a aconsejarle, comencé a hablarle, le dije yo, señora Odali, la blanda respuesta quita la ira. Y digo yo, arregle sus cosas con ellos, no discuta. Cuando ellos le dicen algo, usted quédese callada. No, ¿qué voy a quedarme callada? ¿Acaso que ellos me parieron a mí? No sé qué. Bueno, ella veía que yo no le respondía nada, ni seguía con ella discutiendo. Hasta que un día la llama la hija y ella, la hija no sé qué le dice, y ella dice, no, hija, está bien. Eso fue todo lo que le respondió y eso fue un cambio que hubo.
1: Gloria a Dios.
0: La mamá se habló con ella, la llamaron otros familiares. Ella tiene 4 años de estar ahí y en los 4 años que ella ha estado ahí nadie la ha ido a visitar.
1: Wow.
0: Los hijos le decían que ella era un peligro para la sociedad, que se quedara ahí, que mejor se quedara ahí.
1: Ay,
0: que se muriera en esa cárcel. Hoy por hoy los hijos están haciendo el esfuerzo para sacarla, están pagando un abogado.
1: Gloria a Dios.
0: La hija ha venido a visitarla.
1: Uh-huh.
0: Y ella dice que lo ha visto después que yo llegué ahí. Le digo yo, no, señora Dalis, no fue después que yo llegué aquí. Fue porque usted hizo un cambio y un propósito con Dios. No por mí, usted lo hizo con Dios. Entonces dice la señora que yo le digo que es como la que manda ahí, uh-huh, dice, eso sí es de sierva.
1: Uh-huh.
0: Usted sí es una verdadera sierva.
1: Gloria.
0: Y de ahí en adelante, el que no le decía, la persona que no le decía sierva a nadie,
1: uh-huh,
0: empezó a decirme sierva a mí.
1: Gloria.
0: Y todos quedaron extrañados,
1: uh-huh,
0: porque, ¿sabes? Tiene años de estar ahí, a nadie nunca le dice sierva.
1: No reconocía a nadie.
0: A nadie, y él me decía a mí, aún incluso un día, yo salí un viernes y un sábado en la noche lo llamo y dice, sierva, acuérdese de mí, ore por mí. Le digo yo, sí, estoy orando por todos ustedes, estoy orando por todas, a ninguna dejo por fuera. Y él dice, amén, ore por mi familia también, por mis hijos. Y digo yo, bueno, haré una lista, seguiré haciendo la lista, porque cuando salí de allá hice una lista de 29 mujeres con hijos, con mamás, con abuelos, con primos que querían que oraran por ellos.
1: Con situaciones
0: y
1: duras.
0: Las listas sigue creciendo de personas que quieren que oren por ellos estando ahí en la cárcel.
1: Gloria a Dios. Y hermana, una pregunta, y usted hay, bueno, no tiene mucho que salió, pero ¿piensa ir a visitarlos?
0: No puedo.
1: No se puede.
0: Okay. Por reglamento no puedo, pero sí les dije que no iban a estar solas, que uh-huh. iba a hacer lo posible para darles literatura, porque incluso uh-huh. ellas, sin darse cuenta, estaban haciendo la obra de evangelización, repartiendo literatura.
1: Gloria.
0: Mi mamá mandaba 20 literaturas los miércoles y uh-huh. eso se iba como pan caliente, como se dice acá en Panamá.
1: Gloria a Dios.
0: En menos de 2 horas ya no teníamos nada. Es más, decían las muchachas de que la próxima vez que me van a dar algo, temen lo que no sea repetido, porque todos me quieren quitar mi librito, y se lo ponía debajo del brazo y dice, tengo que pelearlo porque todos me los quieren quitar.
1: Mire qué necesidad de Dios.
0: Exacto, y decía la muchacha que estaba conmigo, me decía, tu mamá me tiene que mandar 300 libritos de esos para yo repartirlos aquí. Y mi mamá, bueno, decía, sí, estoy en eso, estoy tratando de conseguirles, y bueno, era tanta la necesidad que ellas estaban pidiendo las literaturas para repartirlas.
1: Gloria a Dios. De todas esas personas, imagínense, hermana, si alguien o alguna se convierte en qué, ¿cómo se va a sentir usted?
0: Ay, feliz, porque hay una que ella hizo un propósito.
1: Ajá.
0: Y dijo que ella iba a dejar todo atrás, toda su vida de fiesta, ella llevaba una vida muy fea, muy mala, y ella me dijo que iba a hacer un cambio, iba a estar con sus hijos, más pendiente con su familia, porque había visto que ella había perdido mucho tiempo. Ella es la que está siguiendo el estudio bíblico. La llamó todos los días para seguir explicándole las cosas. Hoy por hoy, gracias a Dios, ella se cubre su cabeza para orar y para leer la Biblia.
1: Gloria.
0: Ya no se viste como antes, con pantaloncitos.
1: Uh-huh.
0: Bueno, cuando yo salí se pelearon hasta mis faldas, y dice una de que yo la quiero porque quiero que se me pegue algo de la sierva, que se me pegue algo.
1: Sí, sí.
0: Y digo yo, bueno, hubo un día que sí tuve muy mal.
1: Ajá.
0: Una muchacha trató de agredirme físicamente, no por culpa mía, porque me empujaron y yo sin querer la empujé a ella también.
1: Uh-huh.
0: Y bueno, una muchacha ahí sacó un cuchillo, pero a otra muchacha que estaba ahí pagando una condena de 35 años,
1: uy, uy, uy.
0: Ella se paró en la puerta y le dicen, ya llevo uno y nada me cuesta tirarme unos añitos más encima, a ella no me la toques.
1: Ay, Dios mío.
0: Y cuando yo volteo así para ver como de refilón, veo que ella tiene un cuchillo en la mano, y seguí caminando y dije, Dios mío, Señor,
1: ten misericordia.
0: Ay, me puse nerviosa y bueno, todo eso, y ella me toca el hombro, la muchacha me dice de que no se preocupe, que yo estoy aquí para ayudarla.
1: Gloria.
0: Nunca había hablado con ella, uh-huh. nunca había hablado una conversación con ella,
1: uh-huh.
0: y comencé a hablarle a ella de la palabra de Dios, la aceptó, orábamos. Bueno, la trasladaron para David, para la provincia de Chiriquí.
1: Uh-huh.
0: Me llama constantemente, que no la olvide, que siga orando por ella. Ella sufría de ansiedad.
1: Ajá. Wow.
0: Y se cortaba las manos.
1: Uy, uy.
0: Y me dice ella, ora por mí para que yo no me siga cortando. Y bueno, ¿verdad? Dejó de cortarse las manos.
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0: Salmo del mes de septiembre, Salmos 82. Dios se levanta en la reunión de los dioses, en medio de los dioses juzga. ¿Hasta cuándo juzgaréis injustamente y haréis acepción de personas con los impíos? Defended al débil y al huérfano, haced justicia al afligido y al menesteroso, librad al afligido y al necesitado, libradlo de manos de los impíos. No saben, no entienden, andan en tinieblas, tiemblan todos los cimientos de la tierra. Yo dije, vosotros sois dioses, y todos vosotros hijos del Altísimo, pero como los hombres moriréis, y como cualquiera de los príncipes caeréis. Levántate, Dios, juzga la tierra, porque tú heredarás todas las naciones.
1: 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All the foundations of the earth are unstable. 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

Solo podemos imaginar ese día.

La Biblia dice en Efesios capítulo 2, versículo 10, porque somos hechura suya, creados en Cristo Jesús para buenas obras, las cuales Dios preparó de antemano para que anduviésemos en ellas.

0: Salmo del mes de septiembre, Salmos 82. Dios se levanta en la reunión de los dioses, en medio de los dioses juzga. ¿Hasta cuándo juzgaréis injustamente y haréis acepción de personas con los impíos? Defended al débil y al huérfano, haced justicia al afligido y al menesteroso, librad al afligido y al necesitado, libradlo de manos de los impíos. No saben, no entienden, andan en tinieblas, tiemblan todos los cimientos de la tierra. Yo dije, vosotros sois Dios, y todos vosotros, hijos del Altísimo, pero como los hombres moriréis, y como cualquiera de los príncipes caeréis. Levántate, Dios, juzga la tierra, porque tú heredarás todas las naciones.
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Señor, desde el día en que te conocí, realmente he sido el hombre más feliz. Por eso viajo por el mundo diciéndole a la gente que tú eres un Dios maravilloso.

0: Le doy gracias a Dios por los padres que me dio, ¿viste? A pesar de que me he apartado un poco, viene a mi memoria siempre la frase que me dicen mis viejos.
1: Hijo, te estoy esperando en el mismo sofá.

me necesitas. Estoy aquí contigo. No puedes verme. Sin embargo, soy la luz que te permite ver. No puedes oírme. Sin embargo, hablo a través de tu voz. No puedes sentirme. Sin embargo, soy el poder que trabaja en tus manos. Estoy trabajando en ti aunque desconozcas mis senderos. Estoy trabajando aunque no reconozcas mis obras. No soy una visión extraña. No soy un misterio. Solo en silencio absoluto, más allá del yo que aparenta ser, puedes conocerme. Y entonces solo como un sentimiento y como fe, todavía estoy aquí contigo. Todavía te oigo. Todavía te contesto. Aunque me niegues, estoy contigo. En los momentos en que más solo crees encontrarte, yo estoy contigo. Aún en tus temores, estoy contigo. En tu dolor, estoy contigo. Estoy contigo cuando oras y cuando no oras. Estoy en ti, tú estás en mí. Solo en tu mente puedes sentirte separado de mí. Pues solo en tu mente están las brumas de lo tuyo y lo mío. Sin embargo, tan solo con tu mente puedes conocerme y sentirme. Vacía tu corazón de temores ignorantes. Cuando quites el yo del medio, estoy contigo. De ti mismo no puedes hacer nada, pero yo todo lo puedo. Yo estoy en todo. Aunque no puedas ver bien, el bien está allí, pues yo estoy allí. Solo en mí el mundo tiene significado. Solo de mí toma el mundo forma. Solo por mí el mundo sigue adelante. Soy la ley en la cual descansa el movimiento de las estrellas y el crecimiento de toda célula viva. Soy el amor que es el cumplimiento de la ley. Soy seguridad, soy paz, soy unificación. Soy la ley por la cual vives. Soy el amor en el que puedes confiar. Soy tu seguridad, soy tu paz. Soy uno contigo. Yo soy. Aunque falles en encontrarme, yo nunca dejo de encontrarte. Aunque tu fe en mí es insegura, mi fe en ti nunca flaquea, porque te conozco, porque te amo, mi bien amado, estoy aquí.

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Gloria a Dios. Gloria a Dios. Muy buenos días, estimados hermanos y amigos. Saludo para todos en el nombre de Cristo Jesús, nuestro amado Salvador. Le damos las gracias a Dios por esta oportunidad maravillosa que Dios nos concede, la oportunidad de estar aquí con ustedes, aquí esta preciosa madrugada. Bienvenidos todos, saludos en el nombre de Cristo Jesús. Y hoy pues, hoy una vez más, gracias al Señor, nuestro buen Dios nos permite esta oportunidad de estar aquí. Y le damos las gracias a Dios, porque Él es bueno y su misericordia es para siempre. A todos, bienvenidos. Bueno, pues hoy vamos a hablar algo importante, importante. ¿Se acuerdan que les dije pues que íbamos a una misión y les iba pues a comentar qué sucedió, cómo nos fue? Bueno, no sé si ustedes se acuerdan, pero aquí pues les dije. Y fue la semana pasada, así que hoy vamos a hablar algo sobre esto. Me parece que es importante. Estaba orándole a Dios en estos días y recibí de parte de Dios que estas cosas hay que darlas a conocer para conocimiento, para que alguno de nuestros hermanos que tenga que enfrentar cosas como estas en el nombre de Jesús tenga pues algunas cosas importantes en la mente. Bueno, vamos a orar para que el Espíritu Santo sea el que nos ayude a que podamos entender de qué manera pues Él pueda seguir guiando nuestra vida pues a través del Espíritu Santo como lo queremos. Vamos a orar para que el Señor tome el control completo, para que las peticiones por el cual pues nuestros hermanos estén escribiendo, estén enviando, oremos juntos en esta preciosa madrugada. Así que oremos y al Señor. Amado Dios y eterno Padre que moras en los cielos, al invocar tu santo nombre me humillo y me arrepiento de todos mis pecados hasta el polvo de la tierra. Oh Señor, gracias por tu amor, por tu misericordia, por derramar tu sangre en la cruz del Calvario para darnos salvación y vida eterna. Gracias, Padre, por darnos a tu Hijo amado Jesús a morir por nosotros. Gracias, Espíritu Santo, por tu guía, por tu dirección, de cómo nos usas en tus manos. Gracias, Espíritu Santo. Te damos gracias, oh Dios, por este nuevo día, por el cuidado de la noche. Te damos gracias, Dios, porque sigues obrando de una manera poderosa y sigues tocando almas que vengan a tus pies. Gracias, Dios, porque ¿quién como tú, Jehová entre los dioses? ¿Quién como tú, magnífico en santidad, terrible en loores y hacedor de maravillas? Gracias, Dios, porque hemos visto tu mano, tu poder, Padre Santo de la gloria. En este momento, Padre Santo, yo te quiero presentar a todos nuestros hermanos, amigos que están conectados, que sea tu Espíritu Santo, oh Dios, que obre de una manera especial en la vida de cada uno, que el programa de

0: hoy sea de gran bendición para nuestros hermanos, conocimiento de nuestros amigos también, que puedan entender que hay huestes del enemigo, potestades de las tinieblas que atacan a diario a nuestra familia, que atacan a diario a nuestros vecinos, y que sabemos que hay uno que tiene el poder para romper todas las cadenas y echar fuera toda potestad de las tinieblas. Gracias por tu amor. Reprende toda obra del mal, toda potestad de las tinieblas. En el nombre de Jesús. Amén y amén. Gloria al Señor. Y de esta manera, estimados hermanos y amigos, una vez más, le damos la cordial bienvenida a todos los que ya están con nosotros a través del chat de La Hora Feliz, como se titula esta programación, a través del chat de Soldados de la Cruz de Cristo Radio Panamá, a través del chat de SCC Radio Internacional. Gracias mil a todos los que están con nosotros y bienvenido. Bueno, tuvimos algunos días, hermanos, ausentes, algunos compromisos y pues un día, el día martes fue el último día que tuvimos en transmisión. Pues el día, no, el día lunes pasado, si no me equivoco. El día martes tuvimos que salir a una misión importantísima. Y hoy queremos, dije que le iba a hablar de esto, porque yo considero que estas cosas hay que hablarlas. Y quiero darle pues todo el contexto completo para que ustedes pues puedan pues entender la misión que tuvimos y que tengo, pues tengo ese sentir de parte de Dios, del Espíritu Santo, de dar a conocer algunas otras cosas más adelante con entrevista especial exclusivamente con estos casos, porque recientemente se están dando estos casos, no sé en su país, pero acá recientemente se están dando estos casos. Y algunos de nuestros hermanos, pastores y hermanos, tienen que hacer frente a la potestad de las tinieblas. Y gracias a Dios, el Espíritu Santo le está usando con poder. Que esto es lo importante. Pero antes de eso, quiero primero que todo pues saludar a nuestros hermanos que están con nosotros, que ya están con nosotros, ya escribiéndonos, saludándonos. Y vamos por aquí, pues, por aquí, por el chat de La Hora Feliz, tenemos por aquí ya con nosotros a nuestra hermana Guadalupe Luesa, desde México. Hermana Guadalupe, Dios me le bendiga, gracias por estar con nosotros. Tenemos también a mi hermanazo Juan Vega desde Santiago de Veragua. Juan, Dios te bendiga, gracias por estar con nosotros. Dios siga bendiciendo de una manera especial. Nuestra hermana Migdalia Ayala con nosotros desde Tampa, ya en los Estados Unidos. Gloria al Señor. También tenemos a nuestra hermana Silvia Kiel, que nos reporta sintonía también desde Chiriquí, Panamá. Bendiciones, hermana Silvia. También tenemos a Jessica Ostaiza desde Antofagasta, Chile. Bendiciones, hermana Jessica. También tenemos a nuestra hermana María Wilson. Buenos días, hermana María Wilson. Dios le bendiga. Nuestra hermana Tionira Sánchez, que nos reporta sintonía desde Volcán Chiriquí. Bendiciones. Nuestra hermana María Wilson desde Jacksonville. Gloria al Señor. Lidia Lucas desde Panamá Oeste, en Arreján. Bendiciones, hermana Lidia. Gracias por estar con nosotros. Elsa Ruiz de Rodríguez, Santo Rodríguez, nos reporta sintonía también. Bendiciones, mis amados hermanos. También por aquí tenemos a nuestra hermana Dalis López de González. Bendiciones, coma, salud. Y el compa Franklin también. donde se encuentren, donde estén. Tenemos por aquí a nuestra hermana Adamina Concepción. Dios te bendiga, Adamina. Saludos en gran manera. Espero que Dios te guarde, te cuide en todo. Gracias por estar con nosotros. Seguimos con más hermanos que están con nosotros. También a Job Castañeda desde los Estados Unidos, si no me equivoco, en San Fijil. Bendiciones, Job. Viajando quizás hacia su trabajo en gran manera. Por aquí también nuestra hermana Rosa Hernández, conocida cariñosamente por todos como la hermana Miki. Gloria al Señor. Maribel Fife también nos reporta sintonía. Bendiciones, hermana Maribel Fife, en gran manera. Mi hermana Mirna Ayala, Dios me le bendiga, hermana Mirna. Gloria al Señor. Placer que esté con nosotros, hermana Mirna, siempre allí, muy de cerca, apoyando las actividades espirituales, radiales, allí. Bendiciones, un placer, hermana Mirna. Y bueno, mis hermanos, bienvenidos, bienvenidos todos. Tenemos a Elka Barroso también con nosotros, hermana Elka. Bendiciones, saludos. Espero que se encuentre bendecida por la mano poderosa de nuestro bendición. Así que vamos con este himno del Ignario, porque queremos, pues, vamos a tocar un tema importante esta mañana y queremos escuchar este himno, pero quiero que usted preste mucha atención en lo que esta alabanza, este himno dice, porque es importante, porque vamos a tocar parte del tema que traemos esta preciosa mañana. Escuchemos. Gloria a Dios. ¿Quién ha escuchado este himno? A ver.
1: Himno número 73.
0: Escuchemos.
1: Dulce consuelo.

Gloria a Dios. Gloria al Señor. Aleluya. Este precioso himno titulado Dulce Consuelo. Nos ayuda a tener esa confianza en Dios, hermanos. ¿Por qué pues le traje este himno? Porque nos ayuda a entender, y es en esta estrofa la que quiero enfocarme, que dice: en los peligros y en el dolor, en cada paso su protección, calma le infunde santo vigor, nuevos alientos al corazón. Pero, dice la siguiente estrofa, cuando en la lucha falta la fe y el alma siente desfallecer, Cristo nos dice: yo os colmaré de rica gracia y santo poder. Esta parte aquí, santo poder. ¿Por qué pues le traigo estas dos estrofas en sí? Para mí los himnos del Ignario son algo especial. Los himnos del Ignario los hemos usado, pues, este servidor y otros más, lo hemos usado mucho. Vamos a ver por aquí, me dicen que les sube a volumen. Deme un momentito, vamos a ver qué está pasando. Si es que está muy bajito. Vamos a revisar primero, a veces se baja el volumen. Se baja el volumen pues de la computadora y a veces no nos damos cuenta. Ah, bueno, aquí estamos bien. Ajá, entonces le estaba diciendo, a veces tenemos pues luchas, tenemos batallas y tenemos que enfrentar situaciones bastante difíciles, por lo menos aquellos que están pastoreando, aquellos que están llevando pues este mensaje, se van a tener que enfrentar a muchas cosas en el camino. Y pues yo tengo muchos testimonios de esto. La semana pasada yo le decía a ustedes que le pedí a ustedes las oraciones, no sé si ustedes se acuerdan, teníamos que ir a un lugar donde tenemos una de nuestros predicadores con un detalle muy serio, muy complicado, y es que nuestra hermana pues tenía que hacerle frente a una potestad de las tinieblas en la comunidad. Estamos hablando que toda una comunidad, en una escuela, pues se tuvieron un problema serio con unas jovencitas. Todas eran de una que le llaman primer ciclo, séptimo y octavo por allí grado, y nuestra hermana tuvo pues ese inconveniente. El punto es que en esa comunidad, que creo que es una comunidad pequeña, más o menos busqué en internet como de 1,000, 2,000, de 2,500 habitantes más o menos, ese lugarcito.
Y la hermana tuvo que hacerle frente, porque ya lo ha hecho en algunas ocasiones, pero pues de una, pues ella, Dios le ha usado en ese ministerio de reprender, de ir a orar por los que están posesionados con espíritu inmundo, que están siendo atormentados por el demonio. Y ella ha ido a esos lugares pues a orar, y las almas han sido libertadas en el nombre de Jesús. Pero esta situación fue diferente, en el cual la hermana se comunicó pues con la iglesia, se comunicó con los encargados para ir a ese lugar, porque no se trataba solamente de una persona que tuviese posesión demoníaca. No se trataba de una persona. Se trataba de una escuela de varios alumnos o alumnas que estaban padeciendo de esto. Pero ustedes saben que es una escuela, hay diferentes personas, diferentes religiones y todo lo demás. Y habían 6 o 7, creo que, muchachitas con este problema. Imagínense que la hermana nos comentaba pues, que cuando ella estaba así, que fue pues a orar, eso empezaba a hablar y a decir un pocotón de cosas. Y fueron personas de otra denominación, aló con esto, copien esto. Fueron personas de otra denominación. Y se llevaron, claro, no a sus hijos, para sus congregaciones a orarle. Y esto era una lucha, hermanos, de 2 semanas, más o menos, creo que me dieron 2 semanas. A tal punto que la escuela tuvieron que cerrarla, porque en pleno salón las niñas se caían, se desmayaban, y empezaba eso a hablar y a decir cuantas cosas. La hermana se dio cuenta que esto no era bueno, y que no era una sola persona, que eran varias personas, varias jovencitas con este problema. Ella se pone en contacto, más o menos le llamé, pues me estuvieron diciendo, Ali, pasa esto, y se empezó a hacer ya planes con algunos hermanos para viajar hacia allá. Algunos no podían, no, y esta es una lucha, que es la parte que quiero que podamos entender, hermanos. Esta es una lucha espiritual que hay desde el inicio, que se dice vamos para allá, o que usted va para allá, para ese lugar, a orar a esa persona que tiene ese problema con posesión demoníaca o todo lo demás. Desde el momento, el enemigo no va a querer que usted se presente como santificado del Señor. Usted va a tener luchas y va a tener inmediatamente oposición. Y al momento pues que la hermana empezó a pedir ese apoyo, desde ese momento ya había inconveniente, hermanos. Y la hermana pues empezó pues a me decía a mí, Ali, estoy pensando en esto. Estamos hablando de una escuela, estamos hablando de varias personas. Entonces el punto es importante, es que las niñas seguían, hermanos, con ese problema de influencia y de toda cosa. Y dice que había una que hablaba, el bicho hablaba y todo lo demás, y ella le oró. Se la trajeron a la iglesia y ella le oró.
Bueno, esa fue libertad en el nombre de Jesús. Y estuvo bien, pero había un problema con otras más. Entonces me comenta ella que dice que pues las otras denominaciones, los otros pastores o de otra congregación, pues hablaron con ella, pues que le iban a apoyar en oración, pero que ella hiciera la oración y ellos, pues, porque ya pues estaban ellos, habían orado por las niñas y todo lo demás, y bueno, esto seguía peor. Y ya cuando la hermana le piden el favor ese, la escuela le pidió que fueran allá a orar ese colegio por ese mal que estaba sucediendo. Y la hermana hizo lo que usted y yo y que todos debemos hacer, pedir apoyo. Miren, pedir apoyo, esto es importante. No se crea el valiente, no se crea que usted, no. Cuando, claro, se le presenta algo de repente, pero usted pida apoyo, esto es importante que usted pida apoyo. Y usted pueda ir en el nombre de Jesús. Por eso el himno decía que aunque se sienta desfallecer, aunque en la lucha falte pues la fe, hay que confiar en Dios, porque esta es cuestión de fe. Y bueno, hermano, pues se empezó a hacer por todo lado, hoy por todo lado había dificultad. Yo no podía, imagínense, en teoría yo no podía ir para allá. Yo tengo que trabajar, imagínense todo lo demás. Pero el martes después de las 12, pues yo estoy libre. Entonces, bueno, vamos, ¿cómo hacemos? Y esto no es que vamos, agarramos un carro, llegamos, es en Colón, hermano, es Miguel de la Borda, hermano. Eso para allá son creo que 2 horas en carro, si no me equivoco, por allá, 2, 3 horas, no sé. Y tirarle para allá timón hacia allá. Y la gasolina que está por las nubes. Pero gracias al Señor habieron algunos hermanos dispuestos a apoyar al combustible. Y bueno, hermano, nos fuimos para allá. Cuando vamos para allá en el camino, para que ustedes se den cuenta que las luchas empiezan de una vez. Cuando vamos hacia allá, hubo un tranque. En la escuela, escuchen esto, en la escuela estaban todos los padres de familia desde las 5 de la tarde esperando, porque ellos querían estar también en la escuela por la oración que se iba a hacer. Y a las 5 de la tarde, imagínense, nosotros todos íbamos viajando hacia allá. Salimos a las 2 de la tarde de Panamá y hubo un tranque. Antes de llegar allá hubo un tranque y yo le decía a los hermanos, miren, ya esto es lucha, esto es batalla, esto no es fácil. Y el enemigo no quería que se llegara hasta ese lugar. Se arregló eso y pasamos. Más adelante nos encontramos con otra cosa. Una gente arriando un pocotón de vaca, hermano, por toda la calle. Y el hermano quería pasar. Yo, no, hermano, cógalo con calma. Aquí vamos con calma. Vamos con calma. Y con todo lo que, con los que íbamos, pues yo, con ellos, yo le decía, vamos a orar. Íbamos en el carro, íbamos orando, vamos a cantar. Íbamos cantando. Preparados para ir para donde íbamos. Bueno, antes de ir para allá, me pasó algo que quiero comentárselo. Miren, hermanos, yo le quiero ser honesto. Esto no lo van a dar. Yo no sé si esto lo dan en la teología. No sé si estos puntos los dan. Pero gracias al Señor, el Señor ha usado a sus hijos de esta manera en esta santa iglesia. Pero sí hay que prepararse para esto. Y esto se debería dar a conocer, por lo menos experiencia con lo que han pasado por esto. Que ya muy pronto vamos a tener una, que por ahí pues se la vamos a dar a conocer. Y quién pues
ya hablé con la persona y accedió a que le hagamos una entrevista especial exclusivamente con este tema para que las futuras generaciones sepan, conozcan cómo tratar con esto y cómo el Espíritu Santo, porque es el Espíritu Santo que nos va a usar. Ni piense ni se le ocurra decir que es usted, no, es el Espíritu Santo que nos usa para esto. Y todo lo que pasa, lo que usted diga, cómo lo mueva, cómo lo haga, el Espíritu Santo le va a ir. ¿Cómo es? No sé, el Espíritu Santo se encarga de eso. Y yo me puse a orar antes de ir para allá. Ya yo había salido de mi trabajo y me puse a orarle a Dios. Y yo me tiré de rodillas a orar a Dios. Dios mío, vamos para allá. No sabemos con qué nos vamos a enfrentar. ¿Qué hay allá, Señor? Esta hueste del mal. Y usted sabe, estimado hermano, que aquí estamos luchando, aquí estamos batallando. Aquí estamos para lavarnos con la sangre de Cristo. Todos los días sumergiendo en el lavacro de su sangre. Porque muchas veces fallamos en pensamiento, en muchas cosas. Y para allá usted no puede ir para allá así que yo voy a ir para allá. Que porque yo soy yo. No. Olvídese que usted es usted. Usted va para allá dirigido por el Espíritu Santo de Dios. Con una vida, hermano, llena de fe. Usted tiene que ir con la fe clara que el Espíritu Santo va a echar esos demonios fuera. Usted tiene que ir convencido que el Espíritu Santo va a hacer la obra. Usted tiene que estar convencido que el Espíritu Santo le va a usar en gran manera. Usted tiene que ir con una vida humillada. Usted tiene que verse arrepentido. Y yo estoy claro en eso. Hermano, yo me puse a orar allá en mi trabajo, después que ya iba para allá, después que salí, me puse a clamarle y le pedí a Dios que nos ayudara, que los que estaban ungidos allá, los santificados allá y los santificados que íbamos en camino, seamos usados por el Espíritu Santo. Y hermano, yo empecé a humillarme, a arrepentirme y a pedirle a Dios perdón, Señor, por todo. Límpiame, Señor. Y hermano, pasó algo extraordinario que es parte de lo que le quiero contar. Pasó algo extraordinario, algo precioso, algo lindo. Yo estaba de rodillas, hermanos. Y de repente, yo sentí, estimados hermanos, que algo cayó. Algo me cayó encima. Algo fogoso me agarró mi cuerpo. Y cuando yo sentí esa presencia de lo alto, extendí mi mano al cielo. Y dije, gloria a Dios. Y en ese momento, hermano, yo pude ver como llamaradas de fuego al frente mío así. Y yo estaba orando. Y en ese momento, ¡pah! Empecé hablar en lenguas. Yo hay gente que, hay hermanos que tienen ese don. Yo no tengo ese don. A mí me pasan en ocasiones especiales. No sé, pero así es pues. En momento de inspiración, en momento en los cultos de espera, en momento ahí me sucede. Pero no tanto así como a otros que pues ahí le sucede todo el tiempo. No, a mí no. Y en ese momento empecé. Y yo hablaba, hermano, en lengua. Y había un personaje frente a mí. Y yo empezaba a hablar. Y él empezaba a consolarme. Y empezaba, yo lloraba. Y él empezaba a decirme. Y siento que me dice, allí en medio de la lengua, el idioma y todo lo demás, que me dice, ve en confianza, la victoria es segura. Y bueno, y otras cosas más allí. El punto era que cuando terminé la oración, hermano, mire, yo he ido a muchas veces,
Tú tienes ni idea de tantas veces que yo he ido a asuntos de posesión demoníaca, que hemos ido con los hermanos a eso y que hemos tenido eso. Y siempre que iba, yo le decía a los hermanos: hermano, usted siempre va a sentir alguito, casi como que le va a dar alguito para enfrentarse a eso. Y era realidad, pues yo siempre, eso es lo que yo testificaba, porque yo sentía, pero esta vez fue diferente. Esta vez fue diferente. Cuando yo me levanté allí de rodilla, hermano, yo sentí algo totalmente diferente. Y ese día marcó un antes y un después en mi vida, en lo espiritual. Yo sentí, no sentí ningún poquito de miedo, de temor, de nada, nada, nada. Pero fue, ya le digo, son experiencias que le pasan a uno. No sentí eso. Y llegamos al lugar, hermanos. Cuando llegamos al lugar, no sentía nada, absolutamente nada. Y la hermana me había dicho: hermano, mire, esto está tan fuerte que uno de los demonios empezó a gritarle a un sacerdote. ¿Por qué no? Ya le digo que la gente buscaron de toda denominación por todos lados para que oraran. Y la hermana me dice a mí que uno de los demonios en la niña, una de las niñas, uno de los demonios le decía al sacerdote ese, pues, de una denominación, pues ya usted sabe, no voy a decir el nombre, le decía: hipócrita. Y empezaba a decirle: tú no puedes sacarme de aquí, le decía el demonio. Y ella, cuando vio eso, santo, esto qué. Y el sacerdote estaba de lejos, no se le hace, y empezó a decirle un poco de cosas allí. Wow. Ella: Dios mío, esto fue de serio. Y ya le digo, cerraron la escuela. No sé cuántos días tenía que daban clases, porque no podían seguir con esta situación. Y ellos sabían que esto no era cuestión de médico. Ellos sabían que esto no era cuestión de psiquiatra. Ellos estaban claros que eran huestes del mal, potestades de las tinieblas. Bueno, hermanos, llegamos al lugar. La hermana me había dicho a mí: hermano Ali, cuando ellas me pasó, porque le pasó a ella, que cuando todas fueron y todas se juntaron, todas a la vez se empezaban a desmayar y hace cosas y eso y lo demás. Ya ella me había dicho eso. Y yo venía pensando en el camino todo lo que ya la hermana me... Pues yo les pedí, como ya sé, porque ya el que va para allá a veces hace una llamadita para ver cómo está la cosa y cómo pues el Espíritu Santo le guía. Yo, bueno, ya yo más o menos tenía la idea. Yo, bueno, yo voy a llegar allá. Lo primero que voy a hacer, voy a contar cuántos santificados hay, porque los papás estaban en la iglesia con todas sus hijas, excepto dos que no fueron. Bueno, llegamos allí, hermano, y yo, bueno, empezamos. La hermana querubina curaba, empezó a ungir la puerta, la ventana, todo, todo. Esto es importante, hermanos. Escuchen esto. Cuando va a un lugar, unja puerta, unja ventana, unja todo. Es recomendable esto. Es recomendable por muchas razones, por lo que hemos pasado por esto, es importante. Y yo me puse a mesa, yo, bueno, que se unja la ventana, las puertas, todo, porque lo que está queda adentro y tiene que salir en el nombre de Jesús, y lo que está afuera no va a entrar. Esto es importante. Entonces y el Espíritu Santo me lo puso así. Y les comento que llegamos al lugar, primero empecé a hablar. Estaban las niñas, los papás, y empecé a hablar y a decirle todo. Le pregunté si habían jugado un tipo de juego, un tipo de algo. Nadie decía nada. Hermanos, las caras de algunas, no todas, de algunas de las jovencitas tenían una cara extraña. Unas no querían ni levantar la cara, algunas no me miraban, no querían ni levantar la cara y estaban así,
con la cabeza agachada, yo, wow. Y se sentía esa influencia, se sentía ese ambiente allí que no estaba bien. Pero gracias al Señor, los santificados que estaban allá y los que fuimos, pues estaban allí. Después yo le expliqué a ellos y empezamos a poner algunos himnos del himnario, copien y peguen, esta parte es importantísimo. Yo les mandé un listado de himnos del himnario, yo pongo estos himnos, apenas llegamos pongan estos himnos. Y el hermano pues que estaba allí, el hijo de la hermana querubina, empezó a poner los himnos. Yo ponga los himnos, repita los himnos, póngalo allí. Porque el Señor habita en medio de la alabanza. Póngalo ahí. Y empezó a poner los himnos del himnario. Y habían ahí, yo observé que habían algunas que como que no le gustaban, ¿no? Hacían muescas que no, y estaban así como desesperaditas. Yo, ahí está la cosa, está la cosa. Y empecé a hablar. En el momento que yo le digo, bueno, vamos a hacer lo siguiente. Las que están unidas, porque había unas que se conocían, otras que estaban en otro salón, que no trataban, pero estaban allí, sí, eran de la misma escuela. Y yo le dije, bueno, quiero que cada santificado se haga al lado de una. Y empecé a separarlas, todas. Separé y puse un ungido allí con una de las jovencitas. Y empezamos a orar, un hermano hizo la oración primero. Y empecé, hermano, y saco el aceite para empezar a ponerle a la joven para orar por ella. Y en el momento que empecé a orar por las jovencitas, había una, hermano, que cuando le tomé, empezaban a moverse y a hacer gestos extraños. Y en ese mismo momento, el Espíritu Santo me indicaba decirle, suéltala, suéltala en el nombre de Jesús. Y una de las cosas que yo le pedí a Dios, hermano, ¿ustedes saben qué fue? Yo le dije, Señor, yo no quiero escuchar, ponlos mudos. Y eso fue una de las cosas que yo le pedí bastante a Dios cuando estaba orando, antes de ir para allá, enmudécelo. Me acordé de un versículo de Jesús, enmudece y calla. Y yo le dije al Señor eso con todo mi alma y con todo mi corazón, enmudécelo. Y ya la hermana me dice, hermano, es que hablan y empiezan a gritar un pocotón de cosas. Y enmudécelo. Y el Señor lo enmudeció, hermano. Este es maravilloso. Y empezaba eso a rugir, y hacía así. Y yo, suéltala en el nombre de Jesús. Hasta que esa influencia la soltaba. Fueron como a tres, porque la otra no le dije eso. No sentí, no había. Como que, entonces, como a tres. De las seis que estaban allí, creo que eran seis. Hermanos. Los hermanos santificados empezaron a orar. Y aquí es donde viene el asunto serio. Cuando yo estaba orando a una de las muchachitas, en ese momento que empecé a orar a una de las muchachitas, que los hermanos estaban orando fervientemente también, los santificados. Uno se siente bien. ¿Por qué se siente bien? Porque están los allí, los hermanos. Yo le dije, todo el que va para allá, hermano, tiene que haga una buena oración, prepárese. Vamos para allá en el nombre de Jesús. Y los santificados estaban allí, hermanos, parados. Estaban allí fuertes, orando y clamando. Pero aquí es que viene el asunto. Cuando yo estoy orando a una de las muchachitas, que yo empecé a sentir que ese era el punto, como punto clave, empecé a reprender. Y la muchachita empezó a ponerse tensa. Y yo empecé a reprender. En ese momento, hermano, yo escucho, que eso fue de noche, ya de noche, hermano. Yo escucho afuera
que algo corría, hermano, algo corría alrededor de la iglesia y algo quería entrar adentro. Algo quería entrar. Hermano, ustedes saben como dicen que la curiosidad, la gente, ustedes saben que uno quiere, como que mire, yo estaba ahí con esa cosita llorando. Y me da, hermano, para mirar por la ventana. Y miré por la ventana, hermano. Y afuera de la iglesia había un gato negro, como una pantera negra, pero era una, como una pantera negra bien grande. Y con los dientes así, hermano, y los ojos así como rojo. Y cuando yo estoy orando a la muchachita esa, yo vi eso por la ventana, pero qué bicho, hermano, que estaba afuera. Y yo empecé a reprender en el nombre de Jesús. En el nombre de Jesús te reprendo. Y empecé a orar, hermano, hasta que la muchachita fue liberada. El bicho se fue. Se fue el bicho. Por eso que le digo que es bueno a veces orar antes. Pues imagínense, hermano, que no se hubiese santificado en el momento de la entrada. Es bueno, no importa, no, que ya lo santificamos aquí todo. No, que en este momento, cuando usted vaya a un lugar, a una casa, usted trate. Bueno, el Espíritu Santo le va a guiar. Porque cada quien tiene una experiencia diferente. Bueno, empezamos allí. Y uno de nuestros hermanos que fue con nosotros, él estaba orando. Y dice que pues él tuvo una experiencia que, wow, no había tenido esa experiencia, pero que fue tremendo. Cuando él estaba orando, porque él quedó en la plataforma orando al frente, él vio como dos tizones grandes, dos tizones, son unos palos encendidos, y estaban brincando, hermano. Brincaban los palos así. Y dice que iban hacia donde él estaba. Y se iban acercando. Y él empezó a reprender y a reprender. Porque iba eso para encima, hermano, de donde él estaba. Y reprendió y reprendió. Y eso salió por la puerta. El otro jovencito vio algo parecido, pero no fue tizones. Vio unos bultos negros como conos que brincaban. Y empezó a reprender también, y eso salió por la puerta. Después de eso, hermanos, le dimos a que tomaran aceite. Le dimos aceite para que tomaran. Y ya cambió el semblante. El semblante era diferente. De ella era diferente. Pasó todo, estaban bien. Ella a mí me empezaban a hablar y a decir todo lo que sentía en ese momento, que ella sentían eso, que se sentían tensa, que se sentían así. Y yo les quiero decir algo, hermano. Gracias a Dios, hasta este punto el Señor seguía glorificándose. Los padres de las niñas quedaron contentos. La comunidad estaba al tanto de que esta iglesia fuera a orar a la escuela. Pudiese haber ido otra, pero ellos tomaron la decisión que fuera esta iglesia a ese lugar. Me dio asunto con los hermanos, con las personas que estaban allí. Imagínense, nosotros llegamos como, de ellos estaban desde las 5, nosotros llegamos como a las 8 después que salimos de allá. Fuimos a orar a la escuela. Cuando empezamos a orar a la escuela, llegamos a un lugar, hermano. Llegamos a un salón que sentíamos que allí está, ahí había algo. Yo agarré, me paré allí, reprendí allí, seguimos orando. Y oramos y nos reunimos con todos los padres de familia que estaban allí, que querían que esto se arreglara. Creo que tenían 2 semanas, como dije, pues, en esta situación, en esa escuela. Oramos, ellos estuvieron contentos, nos pidieron que fuéramos más allí, nos pidieron que hiciéramos un programa especial. La puerta de las escuelas, del colegio, está abierto para que esta iglesia vaya a hacer culto a ese lugar. La comunidad pidió que se vaya a ese lugar.
Les invitamos a la congregación que asista, que vaya, las niñas, las jovencitas, los padres van a empezar a ir. Y me dice la hermana en ese lugar, que ella siente que en ese lugar va a haber un mover grande del Espíritu Santo en cuanto a la evangelización, en cuanto a las almas en ese lugar. Y quizás Dios permitió esto para todo. El pueblo quedó contento. Todo el pueblo sabe lo que Dios ha hecho en ese lugar. Todo el pueblo sabe que llegaron unos hermanos y que esta hermana fue usada por el Espíritu Santo de Dios en gran manera para esta obra en ese lugar. Y hermanos, cuántas cosas pasan. Yo llegué a las 2 de la mañana en mi casa. Yo llegué a las 2 de la mañana y no podía transmitir así. Cuando llegué a mi casa, a las 2 de la mañana se me reventó la pluma, se me dañó esto, un pocotón de cosas me pasaron en mi casa. Yo tuve que ponerme a las 2 de la mañana fuera de la calle, arreglar pluma a esa hora, buscar pegamento, arreglar otra cosa. Todo eso pasó ese día. No sé porque no le pregunté a los otros hermanos cómo le fue en sus. No, y cuando, imagínense, que el hermano que iba manejando se fue y me dejó en la 24 de diciembre, donde yo voy a coger, lo que conocen aquí en Panamá, un bus para ir para Samaria, en la 24 de diciembre, hermano. Y que tuve que agarrar un taxi que me cobró, me estaba cobrando $15 para allá a un lugar, imagínense eso. Pero ahí le negocié, le hablé, y bueno, me dio 10. Pues tantas cosas que pasaron, hermano. Pero Dios se glorificó. Dios se glorificó. Y gracias al Señor, las muchachitas están bien. Hubieron dos que no fueron, no sabemos cómo está eso todavía. Pero queremos ir al lugar. Tenemos planes, queremos ir al lugar si Dios nos los permite. Queremos hacer un fin de semana de programaciones allá. Si Dios nos lo permite, con un grupo de hermanos. El día, bueno, estamos allí en el día. Posiblemente el 9, el 10, 11. Estamos en eso, pero queremos ir. Pero sí quisiéramos ir, pero no es tan fácil, hermano, por la situación, la gasolina y todo lo demás. Ahí estaremos hablando con algunos hermanos que nos puedan apoyar para ir un grupo de hermanos a hacer programa en escuela y en esa comunidad. Porque esto es lo que hay que aprovechar, hermano. Cuando usted, el Señor, le usa o usa a la iglesia en esta actividad, esto hay que darle seguimiento. Yo le decía a la hermana, ahora hay que darle seguimiento a esto, a los padres, a Dios. Otra cosa, fuimos a orar a las casas. Una casa fuimos a orar. Bueno, y ahí fuimos, y ahí pues se oró, pero cuando fuimos al cuarto de una de las muchachitas, hermano, estaba lleno de imágenes. Hermano, tenía muñecos por todos lados para ver y para regalar, por puñada, racimo de semejanza y imágenes. Y una de las que tenía problemita, los papás dijeron, ¿qué hay que hacer? ¿Qué hay que hacer? Y yo fui y le dije las cosas como son. Se lo dije. Le expliqué la experiencia. Le conté un testimonio. Lo que me pasó una ocasión con un muñeco. Que eso se lo comento a ustedes después. Con uno de estos peluches que tienen. Y le conté lo que nos pasó a nosotros cuando fuimos una vez a reprender una persona con posesión demoníaca. Que tuvimos que quitar las cortinas. Las cortinas que tenían flores. Aló. Eso que dice que eso nada más, que es un relajito. El Espíritu Santo no se equivocó. El Padre, cuando dice que no tendrás imagen ni semejanza. Aló. Que piensa que esto es un relajito. Que tiene imagen en mi teléfono y mi perfil. Cuidado con esto, hermanos. Cuidado con esto. Tenga mucho cuidado. Por esa vez algunos no quieren hacer
ir allá a enfrentar estas cosas. Porque saben, hermano, saben que en su teléfono tienen imágenes a montón y semejanzas y todo lo demás, y en su casa también. Y yo le dije la realidad al Señor y le dije cómo son las cosas. Y él, dígame lo que sea, ¿qué hay que hacer? Yo, bueno, le dije a la muchachita, tienen que, ese cuarto, para empezar con ella, que es el problema, ese cuarto, tienen que quitarle todas las imágenes y la semejanza, todos los peluches, todo eso. Ella necesita ahora mismo. Y un hermano le regaló un Nuevo Testamento a la muchachita. Cógete, lo regalo, léelo, lo vas a leer, lo voy a leer, léelo. Y la niña sentía ese miedo todavía, ese que ella no siente que esa cosa viene. Y cuando, y yo no vas a sentir más eso. El Señor te ha libertado. No he preguntado cómo está eso por allá. Sí me dijeron que la escuela está contenta, todo, que todas durmieron, no podían ni dormir. Esas niñas no podían ni dormir, hermano. No dormían. Ese espíritu las atormentaba, no dormían. Y el Señor se glorificó. El Espíritu Santo obró. Y es por eso, estimados hermanos, que hay que prepararse para estas cosas. En estos días yo estaba haciendo un estudio bíblico y me preguntaba una persona que quiere dar el paso del bautismo, ¿cuál es la diferencia entre un miembro de la iglesia y un ungido de Dios, un santificado? ¿Cuál es la diferencia? Y yo le dije a ella, bueno, la diferencia es abismal. La diferencia es grande. Pero ¿por qué? Sí, y explíqueme, yo se la voy a explicar. Le puse dos ejemplos. Yo quiero que los hermanos que me escuchen tomen estos dos ejemplos para poder entender. No sé cómo le llaman estas cosas. No tengo muchas palabras así como estos teólogos, estos habían entendido que tienen palabras para esto. Yo no tengo palabras. Analogía, me parece que se llama analogía, no sé. Pero bueno, le voy a contar esto. Este ejemplo para que puedan entender lo que le quiero dar a conocer. Yo le decía a esa persona que quiere dar paso para el bautismo, yo le decía que esto es así. Cuando tú te bautizas, tú pasas a ser parte de un ejército espiritual, la iglesia del Señor. Es como cuando a ti te llaman para un ejército. Tú eres del ejército. Tienes todos los beneficios del ejército. Te van a dar tu arma que vas a tener en el ejército, pero te mandan a la guerra. ¿Ok? Vas para la guerra. Yo le decía. Ahora, cuando tú vas para la guerra, te van a dar un arma de poco calibre y tú vas para la guerra. Vamos a decir que te dieron un revólver, un ejemplo, ¿no? Y vas para la guerra con un revólver. Pero a otro que es del mismo equipo, que es de la misma fuerza militar, le dan no solo un revólver, lleva guindado una metralleta. Y también le dan un lanzamisil. Y también le dan un lanzamisil, por decirlo así, un cochete de agua.

Y tú vas para la montaña y tú sabes que en la montaña hay animales, hay tigres, hay de todo, hay peligro, pero cuando tú vas para allá te dan un cuchillo. Vas con algo, vas con un cuchillo y tú vas, tú sabes que te vas a tener que enfrentarlo. Yo le decía, la selva de Darién, allá en el selva de Darién hay pantera negra, hay puma, hay todo esto. Y tú vas a enfrentar esto, pero vas con un cuchillo. Tienes algo con que defenderte. Vas con un cuchillo. Pero también va tu compañero para allá. Pero tu compañero lleva un machete de la mejor marca, bien afilado. Y aparte de que lleva un machete bien afilado, tiene una buena lima nueva para limarlo. ¿Quién tiene más opción en la montaña? Le decía yo a la familia esa. Y se le puso, claro que tiene el machete y tiene hasta la lima. Le puse esto para que pudiese entender. Fue lo que se me ocurrió, porque de repente había otra manera de explicar, pero fue la manera que se me ocurrió explicarle y le dije, así es, somos del mismo equipo, tenemos la misma gracia, tenemos la misma salvación. Pero al momento de trabajar en el campo de batalla, tú necesitas la autoridad. Tú necesitas el poder del Espíritu Santo dentro de ti. Esa autoridad para reprender las huestes del mal. Esa autoridad para orar por los enfermos y reprender toda enfermedad en el nombre de Jesús. Necesitas la presencia del Espíritu Santo para que te guíe. Entonces, estimados hermanos, esto es importante que podamos entenderlo. Entonces, todos estos puntos, estimados hermanos, para que podamos entender que es importante guardar la palabra del Señor. La palabra del Señor nos limpia. Y hay que hacerle frente a esto. No tenga miedo. Vaya en el nombre de Jesús. Pero si usted sabe que no puede por cierta situación y usted sabe que la cosa no está bien, entonces mejor quédese. Quédese, porque también sé de casos de hermanos que han ido y en vez de ir a reprender, el demonio toma algunos de lo que fue. ¿Qué le parece? ¿Aló? Eso pasó en una de nuestras congregaciones. Fue allá y agarraron a otro y lo estaban ahorcando y que lo estaban asfixiando. ¿Y qué pasó? Y tuvieron que ir los hermanos corriendo para reprender entonces lo que había tomado a la hermana acá. Mucho cuidado con eso. Entonces, esto es importante. Las huestes del mal existen. El mal existe, hermano. Amigo, el mal existe. La posesión demoníaca existe. La hechicería y la brujería existe. En este mundo existe. Esto es antiguo, claro que sí. Hasta en la Biblia aparece eso. Espíritu de adivinación también se lo va a encontrar en el camino. Espíritu de error también. Gente endemoniada. Pero hay que entender que hay una cosa es manifestación, otra cosa es influencia y otra cosa es posesión demoníaca. Son cosas que tenemos que entender y que el Espíritu Santo no va a decir cuándo y cómo y qué es lo que está allí. Pero para eso necesitamos, hermano, caminar en santidad y en justicia. Guardar su palabra como debe ser. Dice, y me dicen por aquí, cuente un poquito lo del muñeco. Ay, hermanos, bueno, creo que tenemos tiempo. Sí, tenemos tiempo porque hoy íbamos a hablar solamente de este tema. Yo le había prometido a ustedes que iba a decirles cómo nos fue y qué vamos.
Y pues lo dicho es deuda.

codicia es deuda. Claro que sí, vamos a hablar un poquito del muñeco, lo que tienen peluches en sus casas. Vamos, sí tenemos tiempito. Miren, hermano, en una ocasión me tocó ir a orar a una casa, que la casa tenía, es la casa, no la gente. Miren esto, esto es tremendo. No la casa, era la, no es, ¿cómo es? No era la gente, era la casa la que tenía espíritu, hermano. Usted, oye, pero ¿cómo una casa va a tener espíritu inmundo? Sí, una casa tenía espíritu. Yo iba ahí con un grupo de hermanos porque íbamos a ir varios para allá. Y cuando los hermanos iban para allá, ay, hermano, se le dañó el carro. Al pastor se le dañó el carro, al otro se le dañó lo demás. Y todos, a todo empezó a dañársele, hermano. Y como yo no tengo carro, ya yo estaba allá, esperando a los hermanos en una parada. No llegaban, caminé hasta el lugar, llegué a la casa. Hola, ¿cómo están? Bendiciones, saludé a todos los demás. Cuando yo estoy allá, hermano, me llama el pastor que tenía un turno en esa ocasión y me dice: hermano Ali, tenemos un problema. Todos los carros se dañaron. Ay, hermano, ya yo estaba metido allá, hermano. Yo, santo Padre, la gloria, yo estoy solo aquí. ¿Cómo voy a hacer? ¿Qué voy a hacer? Yo metido allí. Pero yo veía a la familia normal. La familia, mira, escuchen, les comento rápido. Esta familia no era cuento que amanecían, no. Los cogían, los empujaban, los golpeaban, hermano. Los metían abajo de la cama. Amanecían en el suelo. Amanecían en la sala. De la cama los trasladaban a la sala. Imagínense eso como estaba, hermano. En demonio en ese lugar. Y ellos me enseñaron los moretones, los golpes que recibían todas las noches. 5 años tuvieron con ese problema en la casa. 5 años. Ahí fue cantidades de denominaciones a orar y hacían de todo. De todo hacían allí y nada. 5 años. Y yo estoy allí y yo, ¿qué hago yo ahora? Quedé solo. Imagínense, yo salí de allí, ya la estaban esperando. Y yo le digo a la familia: miren, me acaban de decir que no pueden venir, se dañaron los carros. ¿Cómo? Así que, bueno, pues yo tengo que irme. Vamos a hacer una oración, ¿por qué le parece? Vamos a hacer una oración aquí para de gratitud a Dios. Y bueno, pues vamos a venir después. Hermano, cuando yo levanto la mano, vamos, levántese, vamos a orar. Y yo levanto la mano, cuando yo levanto la mano para orar, hermano, me golpearon la mano. Y se me guindaron en la mano. Y yo sentí el peso que alguien me estaba bajando la mano. Por eso es que bueno orar con la mano levantada, hermano. Miren esto. Si no fuese, si la Biblia no manda que oremos con la mano levantada, aquí hay algo. Y no dejaba que yo subiera la mano hasta que reprendí, me soltó y saqué el aceite, hermano. Y ahí se me olvidó que ya estaba metido allí en Concolón. O el concho, como le dicen algunos. Ya estaba allí. Había que rascarlo para comerse, hermano. Yo, santo Padre. Y yo le digo: pónganse atrás de mí. Ya yo sentí, imagínense, hermano, me pegaron en la mano, me la bajaron. Yo le digo: alguien se atrás de mí. Y empecé a todo lo ungir. Pa, pa, pa, pa. Y me ungí yo también. Y empecé, hermano. Y cuando ellos van detrás de mí, así. Y yo iba ungiendo. Y dice uno: allá va, allá va. Yo no veía nada, hermano. Yo iba así ungiendo hasta que llegamos a un cuarto. Cuando llegamos a un cuarto, hermano, y abrí la puerta. Y yo, ¿qué hay en este cuarto? Ah, no, es un cuarto de depósito. Eso estaba tirado. Había pulo. Depósito, ese realmente mueble. Era un cuarto de guardar todas las cosas. Para tirarla. Cuando yo entré allí ese cuarto, hermano, yo prenda la luz. Y prendimos la luz. Y la luz hizo ¡pac! Se prendió y se apagó. Y quedó prendida bajita. Así yo, uy, Dios mío. Y empecé a orar. Reprendí, y algo se metió, algo salió de ahí, se metió como a un baño.
Y cuando yo voy a meterme al baño, para ungir en el baño, me empujaron la puerta, me la estrellaron. ¡Pra! Y yo empecé, reprendí, y se escuchó que algo peleó allá y salió por una ventana. Bueno, terminé, hermano, de hacer esa oración allí en ese lugar. Y le dije a la persona: saque esto, saque los demás, saque esto. Y había un peluchón, pero qué peluche, era como un oso sentado, pero bien grandote. Grande, era como de metro y medio. No sé dónde la gente compra unas cosas, hermano. Y era un peluche bien grandote, sentado, hermano. Sentado me daba a mí por la quija, imagínense. Sentado a mí me daba por la quija, era bien grande ese peluche. Y estaba puesto allí. Yo le saquen ese peluche, saquen. Empecé a decirle. Y dejen, y bótenlo, quémelo, lo que sea. Y le puse a dar las instrucciones, porque las instrucciones hay que darlas. Una de las cosas que trae estas cosas son la pornografía, las imágenes. Aló, copien eso. Si en una casa hay pornografía, imágenes, de seguro tiene que haber influencia por allí demoníaca. Hay que tener cuidado con eso. Bueno, le expliqué todo eso, yo me fui. Ellos tenían tiempo que no dormían, hasta que ellos durmieron un buen tiempo. Oye, ya me dijeron: mira, que dormí bien, qué rico, qué bueno, gracias. Todo pasó, no fue necesario ir de nuevo, pero a los 3 días, aló, a los 3 días llegó la cosa de nuevo a molestarlo. Me llamaron y me dijeron que le llegó la cosa a molestarlo. Y yo le dije: una pregunta, el peluche. Porque yo sentí, hermano, yo sentí que este peluche tenía algo. Cuando estaba en él, yo sentí, y yo le dije: ¿y el peluche? Ay, ahí está, mire. Y no lo han botado, no lo han quemado. Boten eso, quemen eso, porque eso se mete allí, le dije. Lo agarraron, lo botaron, hermanos, hasta el día de hoy. Eso no molestó más. Por eso es que yo digo que esto de imágenes, semejanza, aló. Algunos dicen: no, esto es un número nada más. Ay, esto no es nada. Ay, hermano, cuidado con esto. Cuidado. Yo respeto la opinión de cada quien. Yo respeto la opinión de muchos hermanos. El que quiere usar por aquí culebras, serpientes, dragones, que quiere usar por allí leones, que inclusive está para representar cosas de la iglesia. Que el león de Judá, que te lo pone aquí, que si el otro por allá, que si la paloma del Espíritu Santo. Cuidado, cuidado. Por eso es que ahí vienen las cosas. Y si nos descuidamos en esto, queda el demonio burlándose de uno allá. Y a decirle, como le dijeron en una ocasión, o en una ocasión en una de estas congregaciones, que me pueden dar, pues, algunos que están escuchando por aquí, en una de estas congregaciones, hermanos, en otro país, no en Panamá, otro país, el mismo demonio dijo: no me han podido sacar porque su Dios al que ustedes sirven me envió. Imagínense eso. ¿Por qué? Así como se le permitió que un espíritu atormentara a Saúl. ¿Por qué? Porque tenían imágenes en los colchones. Tenían imágenes en esto. Eso pasó. No voy a decir el país. Lo que saben, saben dónde es. Pasó en una de nuestras congregaciones. Porque tenían imágenes. Tenían por todo lado imágenes en el campamento. Eso dijo el bicho. Eso dijo el bicho que habló. Y ha pasado muchas veces que van las personas, van allá: tú haces esto, tú haces lo demás. Y empiezan los demonios a decirle un pocotón de cosas. De todo. Ahí sale todo. Aunque ellos son mentirosos también. Pero hay mentiras que son... Él es mentiroso. Pero hay verdades que son mentiras también. Porque lo que el diablo le dijo a Jesús allá en el desierto, todo fue verdad. A través de la Biblia se lo dijo. Tú sabes esto, esto, esto, esto. Era una verdad lo que estaba diciendo.
era para también llevar una mentira ahí escondida. Entonces, estimados hermanos y amigos, tengamos mucho cuidado con esto. Vamos a estar trayendo algunos de estos testimonios que hermanos que han tenido experiencia en esto, para que nuestros hermanos santificados puedan tener pues un conocimiento más. Acá se está, se habla aquí en Panamá, una de las pasadas reuniones de ungidos se tocó exactamente este tema. Estos temas se estuvieron tocando porque creemos que es importante para que las futuras generaciones conozcan un poco de cómo tratar estos asuntos. Así como había escuela de hijos de profeta y todo lo demás, pues así yo pienso que esto se debe enseñar, dar a conocer, porque cuántas cosas nos han pasado a nosotros en los buses, en las calles, en las casas, predicando la palabra, hermano. Yo aquí tenemos para contarles, quedarnos toda la mañana y el día entero contando testimonio de cómo nuestros hermanos han sido usados de una manera especial y poderosa en esta actividad espiritual, donde solamente el Espíritu Santo de Dios obra de una manera poderosa. No es usted, como dije antes, ni se le mete en la cabeza que es usted. No, que yo fui allá y ese fuera. No es usted, es el Espíritu Santo. No somos nosotros, es el Espíritu Santo el que obra. Así que Dios reciba la gloria y la honra. Estaremos orando. Vamos a quitar, bueno, nos quedan unos minutos, sí, nos quedan 5 minutos todavía por aquí. Bueno, pues quedamos la bienvenida por aquí a Mervalia Ramírez, bendiciones Mervalia. También tenemos por aquí a Amelia Hernández, que está con nosotros. Mi hermanazo Nelson Baires también nos reporta. Mevi Herrera nos saluda, bendiciones. Isabel Santana, bendiciones. Patricia Favela también está con nosotros. Dios me le bendiga en gran manera. También tenemos con nosotros a Delia Susana Castro, a nuestra hermana Adelaida Gómez, que también pues está con nosotros en esta preciosa madrugada. También, bueno, ya de mañana. Nuestra hermana Hilda Santana, bendiciones, hermana Hilda. También tenemos a Boris Huila con nosotros, a Francisca Pérez también, que nos reporta sintonía, a José Delgado, a Elia Delgado, a Dorita Marisol, a Dalis Montenegro también, Jacqueline Nava Benavides también nos reporta sintonía, igual que Mirna Grande de Costa Rica, bendiciones hermana Mirna, Ana González y nuestra hermana Guadalupe González también allá desde Colón, Alba Morales con nosotros, Benita Bozzo también, Vitelia Vergara, Lila María Polo con nosotros desde Montería, Colombia, nuestra hermana Gladys Cabrera, William Capriel también, Keylor Killian el y el internacional Caled también. Gracias mil, hermano, a cada uno de ustedes por estar con nosotros pues en esta programación. Así que bueno, vamos a orar ya para terminar para poder terminar pues la programación. Oremos. Amado Dios y eterno Padre que moras en los cielos, al invocar tu santo nombre, me humillo y me arrepiento de todos mis pecados hasta el polvo de la tierra. Gracias, oh Padre de la gloria, por esta oportunidad maravillosa que nos has permitido de estar aquí, Dios del cielo. Bendice a cada hermano mío, Señor, cada amigo que esté en sintonía en su sala, Señor, allí en la recámara, viajando hacia el trabajo, en su trabajo, donde estén. Te pedimos que puedas bendecirle de una manera especial. Oh Dios del cielo, te presento también, Señor, a todos mis hermanos que están en sintonía, sean guardados, cuidados. Pero también te presento, Padre Santo de la Gloria, también te presento, oh Dios de los cielos, todas las peticiones de mis hermanos por liberación, por sanidad, por restauración, para que obres de una manera especial. Gracias, Dios, por esta oportunidad maravillosa que nos has permitido de estar aquí. Toma el control completo de todo y te quiero pedir que obres poderosamente mis hermanos santificados y ungidos, Señor, que ellos puedan ser usados con poder para tu gloria y para tu honra.
Ten misericordia, úsale, Señor, y que sea tu Espíritu Santo el que obre poderosamente en la vida de ellos. Gracias, Señor, y ayúdanos a traer estos importantes temas y experiencias para que nuestros hermanos que escuchen y amigos crean en tu poder, Señor, sobre todo, que tienes para romper todas las cadenas y dar libertad a los cautivos. Gracias por tu amor y por tu misericordia. Estamos en tus manos, en el nombre y por la sangre de tu Hijo amado Jesús. Te lo he rogado todo. Amén y amén. Que el amor de Dios, nuestro Padre celestial, la gracia y la paz de nuestro Señor y Salvador Jesucristo, la compañía y comunión del Espíritu Santo, el Divino Consolador, sean con todos sus hijos, hoy y siempre. Amén y amén. Gloria al Señor. Y de esta manera, estimados hermanos, hemos llegado a la parte final de esta programación. Gracias mil a todos los que estuvieron con nosotros. Dios me les bendiga en gran manera. Sean guardados, cuidados y protegidos por la mano poderosa del Señor. Saludo a nuestra hermana Mireya González de López y Ariel López, donde estén. Dios me le bendiga en gran manera. Maranata, Cristo viene, Ebenezer, hasta aquí nos ha ayudado el Señor. Dios te bendiga.

0: Soy Judith Stone y hoy es septiembre 28 del 2026. El título de la perla de hoy es Olor Suave. Siempre he amado los buenos olores, ya sea en las comidas, los perfumes, los jabones, lociones y talcos. Disfruto de esos aromas que hacen agradable cada momento. Una de mis costumbres favoritas es tener siempre un perfume a mano para sentirme bien y oler agradablemente en toda ocasión. Creo que con muy pocas excepciones, a todos los seres humanos nos agradan los buenos olores y disfrutamos de un buen perfume. Claro que hay gustos para todos. Un perfume que a mí me encanta puede no ser tu preferido y aquel que tú disfrutas quizás no sea de mi agrado. Pero hay un buen olor que va mucho más allá de nuestros gustos humanos. Es el aroma que Dios percibe en nuestra vida. El apóstol Pablo escribió en 2 Corintios 2:15, porque para Dios somos buen olor de Cristo en los que se salvan y en los que se pierden. ¡Qué maravilla! Ser buen olor de Cristo. No se trata de un perfume que podamos comprar ni de una fragancia que llevemos puesta. Es el aroma de una vida que pertenece a Cristo y que por medio de sus palabras, acciones y su manera de tratar a los demás deja una buena huella, agradable y perfumada. Ser buen olor de Cristo es procurar que cuando las personas se encuentran con nosotros puedan percibir algo de aquel a quien amamos. No porque seamos perfectos, sino porque Cristo está transformándonos y su buen olor, suave y lleno de bendición, comienza a reflejarse en nuestra manera de vivir. Entonces nuestras palabras no dejarán amargura, sino dulce paz. Nuestras acciones no serán como espadas que hieran, sino que lleven sanidad. Nuestra presencia no será una carga que hay que soportar, sino una bendición que inunda el lugar con un suave olor, como fragancia que recuerde a Cristo. Una persona puede al entrar en una habitación dejar un perfume agradable después de haberse marchado. De la misma manera, podemos pasar por la vida de alguien y dejar detrás de nosotros el dulce aroma de Cristo en forma de una palabra de ánimo, una sonrisa, un acto de bondad, un perdón ofrecido, una mano extendida, una respuesta amable, porque para Dios somos buen olor de Cristo. Pensamiento, que nuestra vida tenga el suave olor de Cristo, para bendecir a otros y a nosotros mismos con su amor, su bondad, misericordia y gracia. Amén.
1: Amén y amén. Gloria a Dios. Muy buenos días para todos. Sean bienvenidos al devocional Buenos Días, Jesús. ¿Cómo se sienten los hijos de Dios? ¿Cómo están? El que por primera vez está con nosotros, se ha gozado en esta mañana. Cuántas bondades nos han sido compartidas, cuántas advertencias, diría yo, para no perder el temor de Dios, para no perder el concepto de lo que un día creímos, abrazamos, y es un privilegio, una gran bendición que nos regala nuestro Dios el poder conocerle de la manera que le hemos conocido. Ese temor que Él ha puesto en nuestro corazón, que no se borre por nada ni por nadie. Bendito sea nuestro Dios. Y le adoramos, le glorificamos, porque escuchando esta perla y trayendo a mi mente lo que acabamos de escuchar, los testimonios compartidos por nuestro hermano Ali, meditaba, imagínense la presencia de Dios, el olor a Cristo, cómo le parece al adversario. Claro está, es tremenda ofensa, pero qué tal para el alma necesitada, qué tal para aquellos que estaban sin saber dónde refugiarse, cómo solucionar tremenda situación en el hogar, en la familia, con lo que más se ama, que son los hijos, la liberación que llegó a su casa. Por eso el apóstol decía que para algunos somos buen olor, olor a Cristo, pero para los que se pierden, claro que no. Para el enemigo de nuestra alma, claro que no, pero ¿qué preferimos? Está en nosotros decidir qué es lo que más anhelamos, lo que deseamos. Qué hermoso es poder llegar con una palabra. Imagínense esas familias, toda una comunidad en las tinieblas y que llegó la luz. ¿Cómo se sintieron? Qué hermosa experiencia. Y eso es lo lindo de tener a Cristo en el corazón. Porque sí, como bien dice la hermana, a ella le gusta traer a su mano un perfume. Pero eso es bonito porque también, no porque somos cristianos vamos a andar a como sea. No, tenemos que dar una buena impresión, representar dignamente a nuestro Dios y Señor. Y qué bonito es que no solamente estamos arregladitos, peinaditos. Puede ser que tu ropa sea viejita, pero limpiecita. Puede ser que tus zapatos estén desgastados, pero presentables dentro de lo que es tu posibilidad, limpiecitos. Imagínense, ¿se acuerdan antes cómo limpiábamos nuestros zapatitos blancos? Quedaban brillosos. Teníamos diferentes estrategias para hacerlos brillar, aunque a muchos ya se le veía lo viejo que estaban, lo gastado que estaban, pero eso no impedía que estuvieran blanquitos y brillositos. ¿Por qué? Porque nosotros representamos al ejército de Cristo y en el ejército no se les permite a los integrantes ir mal arreglados, mal vestidos o con los zapatos sucios o no bien preparado, presentado sus armas, todo, todo. Y qué lindo es que nosotros así también vayamos. No solamente nuestra apariencia física, la apariencia espiritual, eso hermoso y lindo que el mundo percibe. Aún los incrédulos muchas veces tienen que testificar y decir, y a otros no se aguantan. Algunos con una sonrisa, con una mirada, te dejan saber que se están sintiendo bien al mirarte, al poder. A veces pasamos junto a una persona y vemos que se nos queda mirando de una manera agradable. Otros a veces han dicho, bueno, yo le vi pasar, no me atrevía, pero tengo que preguntar, ¿quién es usted? ¿Que usted es cristiana o qué representa? Cuando uno le dice, ah, yo sabía. ¿Por qué? ¿Por qué usted sabía? Porque en cuanto yo le vi, sentí algo especial o miré algo en su rostro. O miré la manera en que usted viene vestida, diferentes expresiones, y acaso no nos sentimos bien. Qué triste es que pasemos y nadie perciba que somos cristianos, que nos vean igualito que los demás, no hay diferencia. Que ese olor a Cristo se deje sentir en todo lugar, en todo momento, no solamente entre los que sabemos que somos cristianos, es que el mundo pueda ver a Cristo en nosotros. Qué hermosa perla. Dios bendiga a nuestra hermana Judy. Y bueno, seguimos adelante glorificando a Dios y será orando porque necesitamos, como ya bien se nos dijo esta mañana, la oración es lo que nos comunica con Dios. Es el medio para estar en esa armonía con nuestro Creador para poder así tener las fuerzas para vencer. ¿Qué se va a presentar en el camino? No lo sabemos, pero por la fe creemos que todo estará bajo el control de Dios. Pero es bueno siempre hablar con Dios, como dice la alabanza, hablar con Dios. Qué bello es sentir su presencia, su poder, su gracia que nos cubra, que nos acompañe, que nos capacite. Y bueno, se nos revelaron que no están escondidas porque siempre, muy seguido se habla de ello. El ayuno, la oración, la comunión con Dios para que las huestes del mal tengan que huir. Porque nosotros, nuestras armas son poderosas en Dios para destrucción de fortalezas,
2: porque tenemos un adversario que al igual no respetó a Jesucristo, no nos va a respetar a nosotros. Pero en Cristo somos más que vencedores, estamos seguros y es por eso que vamos a orar, vamos a pedirle a Dios que se manifieste de esa manera especial. Tenemos aquí a nuestra hermana Mervalia, a Silvia Kiel, a Boris Suira, Vitelia Belgara, gloria al Señor por cada uno de ustedes que nos acompaña. Rapidito vamos a leer porque ya saben que hoy es un día que no podemos estar mucho rato, pero gloria a Dios. Aquí también tenemos a Juan Hernández, tenemos a Yamiraki Prieto, gloria a Dios, Boris Suira, Mireya González, Nelson Baires, Mara Juárez, María Wilson, Ali Suquial, Barbarita Javier, Maribel Fife, Lidia Cabrera, Keilita y sus pequeñitos, Jessica Ostaiza, Ena Mata, Elka Barroso, Sandra Morales, Susana Castro, Migdalia Ayala, Mireya González, Isabel Nuno, familia Moracén, así es que también Sandra Morales tenemos aquí. Y bueno, vamos a orar por las peticiones de nuestra hermana Isabel Nuno y por la de cada uno de ustedes, a nuestra hermana Emilia Lonchán, a mi querida cuñada y mi hermano Elías Hernández, Gilne Marina Hernández, gloria al Señor. Y también vamos a orar por Disnardo y Nélsida y también por todos los que se siguen uniendo, los que no han escrito porque probablemente están apuraditos, preparándose porque el día es el primer día de trabajo, porque por lo regular el día de ayer es el primer día de la semana, fue ayer, se usa para estar en familia, para ir al supermercado, aunque muchos también nos toca trabajar en ocasiones y otros por costumbre tienen que trabajar el día domingo, pues es, no sería nada, digamos, raro trabajar porque es el primer día de la semana, pero el ser humano le ha dado para estar en familia y eso es muy bonito. Hay muchos de los nuestros que trabajan el domingo por el hecho que le dan el sábado, que es el último día de la semana y Dios lo reposó, nosotros también. Entonces, en compañías dices, te doy el sábado, pero tienes que venir el domingo y gustosamente decimos que sí, porque sabemos que es necesario hacer la voluntad de Dios. Así es que sean bienvenidos todos los que se siguen añadiendo y nos gozamos con ustedes. Damaris, feliz y contenta aquí con nosotros. Elcita Saborín, Mirla, gloria al Señor. Raquel López, claro, hermana Raquel, oraremos por usted, por su esposo y por todos los suyos, por Susana Castro y bueno, por todos, por Ana Jiménez, por su madrecita y por toda su familia. También por nuestra hermana Hilda Santana, Elcita Ruiz, Enid Barroso. Gloria al Señor por cada uno de ustedes. Y ya, vamos a orar. Bondadoso Padre, Dios misericordioso, te adoramos, te glorificamos y te reconocemos como nuestro pronto auxilio en toda tribulación. Gracias, Padre, por la fe que has puesto en nuestro corazón. Bendito seas por los siglos y para siempre, porque tú siempre nos escuchas, nos respaldas. Gracias por ese favor inmerecido. Cuántas bondades podemos traer a nuestra memoria, el descanso, el nuevo día, la nueva energía, Padre. Todo lo que nos permites vivir y el poder despertar es para glorificar tu nombre. Perdona y limpia todos mis pecados, todas mis culpas. Y nada impida que esta plegaria entre a tu trono de santidad. A ti la gloria, a ti la honra y la alabanza. Presídenos en esta mañana, en esta adoración, en esta devoción, que tus hijos podamos sentir la influencia de tu Espíritu llenando y confortando nuestras vidas, al que esté sufriendo, al que esté enfermo o pasando por una situación difícil de dolor, de angustia quizás en su mente y corazón, tú seas su amparo y fortaleza. ¿Cuántos piden oración, Padre, por diferentes situaciones? Allí llegue tu presencia para confortar, para ayudar a nuestros seres queridos, a toda alma necesitada, el que está por primera vez, sienta tu gracia cubriendo su vida y que ninguno se vaya vacío, Padre, que podamos sentir que tu presencia ha influido en nosotros, nos da la fuerza y nos da la fe para continuar, Dios mío, haciendo tu voluntad, viviendo bajo tu temor y en obediencia a tus mandatos divinos, a todo lo que un día abrazamos, que no lo dejemos a un lado, Señor, porque queremos seguir siguiendo, siendo tu iglesia amada, a quien tú escuchas y bendices, no porque seamos merecedores, solamente por la misericordia y por esa sangre derramada. Bendito sea, Señor, que podamos valorizar y en esta mañana tu presencia llegue ante el alma necesitada, ante el que está en la cárcel, el que está en adicciones, sea, Padre, liberado si así te agrada por misericordia. No merecemos, pero te suplicamos que tú obres en todos los que están en la sintonía, desde sus diferentes trabajos, desde el taxi, el Uber o el camión de carga que maneja porque es su manera de vivir. Allí vaya tu presencia protegiendo, amparando y librando de accidente y de todo lo que le pueda dañar, Dios mío. Quédate con nosotros y que cada instrumento finamente usado para tu gloria, con humildad, con sencillez, deseando que la gloria sea enteramente para ti, Padre. Úsanos para gloria de tu nombre y bendición del alma necesitada y la nuestra también, Padre, porque ¿qué sería de nosotros sin sentirte, sin que tú nos auxilies y nos ayudes en todo momento y lugar? Cada uno donde esté, las diferentes naciones sean bendecidas por amor a tus hijos que te aman y que te buscan cada mañana. Quédate con nosotros, humildemente te lo pido, en el nombre de Cristo Jesús. Amén. Padre nuestro que estás en los cielos, santificado sea tu nombre. Venga tu reino, sea hecha tu voluntad, como en el cielo, así también en la tierra. Danos hoy nuestro pan cotidiano y perdónanos nuestras deudas, como también nosotros perdonamos a nuestros deudores. Y no nos metas en tentación, mas líbranos del mal. Porque tuyo es el reino y el poder y la gloria por todos los siglos. Amén. Bendito sea nuestro Dios, glorificado por los siglos y para siempre. Y bueno, con mucho gusto compartimos el escrito para hoy, 28 de septiembre. ¿Cuántos días trae septiembre? ¿Trae 30 o trae 31? Bueno, estamos a 28. Está bien pedir ayuda. Claro, porque es de sabios poder reconocer que no lo podemos todos y es inteligente pedir la ayuda. Y bueno, vamos a escuchar de qué nos aconseja esta reflexión de hoy y su palabra bendita que nos dice que sea para todos de ayuda y bendición y la alabanza y enseguida la devoción o la reflexión.

0: Lunes 28 de septiembre. Título del devocional: Está bien pedir ayuda. Me cuesta pedir ayuda, depender de alguien, pero entendí que está bien pedir ayuda. No te hace menos. Lo comprendí con este versículo: Encomienda a Jehová tus obras y tus pensamientos serán afirmados. En otras palabras, deja en manos de Dios todo lo que haces y tus proyectos se harán realidad. En hebreo, la palabra encomendar en este versículo es expresada con ashrodar. Querido lector, deja de cargar con tus problemas y ruédalos a Dios, entrégalos a Él y Él se hará cargo. Porque a veces nos enfrascamos en querer hacer todo nosotros cuando sabemos que no podemos. ¿Por qué enfrentar el mundo solos cuando tenemos un Dios todopoderoso que puede ayudarnos y a tantos hermanos alrededor? A veces no logramos nuestros proyectos porque queremos hacer las cosas solos. Así no es que se logra. Uno logra sus proyectos entregándolo todo a Dios. No para que Él se encargue de todo. El yugo es de dos, pero la mayor fuerza la lleva Él. Deja en manos de Dios todo lo que haces y tus proyectos se harán realidad. No todos tus proyectos, solo los que están alineados con su voluntad. Si lo que tratas de darle a Dios para que lo resuelva no está alineado con su voluntad, ni siquiera lo intentes. No pidas ayuda por eso, no se van a resolver. Pero si están alineados con su voluntad, Él los hará realidad. Debemos entender que es Dios quien debe tener todo el control de nuestra vida. Lector, toda situación que tengas, ruédala y entrégala a Dios. Está bien pedir ayuda, porque nuestra fuerza está en Dios. Escrito por nuestro hermano Abraham Fernández. La base bíblica que ha sido tomada para este tema, la matutina, se encuentra en la primera epístola del apóstol Pedro, capítulo 5, versículo 7, la meridiana en el Salmo 82 y la vespertina en el Salmo 37:5. Leemos en su santa y bendita palabra en la primera epístola del apóstol Pedro, capítulo 5, versículo 7. Echad sobre vuestra ansiedad sobre Él, porque Él tiene cuidado de vosotros. Que el Señor Dios Todopoderoso nos bendiga a través de la lectura de su santa y bendita palabra.
1: ¿Qué les parece la palabra compartida? Inteligencia y sabiduría hay en la palabra de Dios. Hay consejo para los ancianos, hay consejo para los jóvenes, hay consejos para todos. Y en esta ocasión, habla a los jóvenes. Si vamos un poquito antes al versículo 5 de Primera de Pedro 5. Igualmente, jóvenes, estad sujetos a los ancianos y todos sumisos unos a otros, revestidos de humildad, porque Dios resiste a los soberbios y da gracia a los humildes. ¿Qué sería lo que nos impide pedir la ayuda? Ay, ¿qué van a decir de mí? Yo pidiendo ayuda. ¿Cuántas cosas pueden venir a nuestra mente? Pero ¿qué nos aconseja su bendita palabra? Humillaos, revestíos de esa humildad, porque a Dios no le gusta el soberbio, no le gusta el arrogante, el que no escucha el consejo, el que no reconoce que necesita la ayuda. ¿Y qué encomienda? Humillaos, pues, bajo la poderosa mano de Dios, para que Él os exalte. ¿A quién le gusta que lo exalte? Pero que sea Dios, no los hombres. Porque, bueno, como seres humanos, nos hace bien, nos gusta, nos sentimos de una manera especial cuando alguien nos exalta. Pero qué lindo, qué manera de sentirse bien cuando es Dios el que exalta. Y pero, ¿qué dice? A su debido tiempo. No esperes que porque hiciste una cosita ya Dios te va a exaltar. Puede ser que lejos de que eso suceda te sientas humillado. Pero hay que tomarlo con esa humildad, porque ¿qué nos dice el escrito de una manera inteligente? Que pidamos esa ayuda, que la procuremos, pero si es la voluntad de Dios, si es para nuestro bien, nos las va a conceder. Si no nos las concede, es porque Él sabe que no es para nuestra bendición. No es que Dios no te escuchó. ¿Dónde estaba Dios que le pedí y no me escuchó? No, es que Él sabe que es lo mejor para ti en su sabiduría y para mí también. Entonces, encomienda, echa toda vuestra ansiedad sobre Él, porque Él tiene cuidado de vosotros. Él no se descuida ni un segundo. Sabe muy bien qué es lo mejor y qué no lo es. No permitas que la ansiedad, el estrés, tome el control de tu vida. Entrégaselo a Jesucristo. Ve a Él en la cámara secreta diciéndole: Señor, tú sabes cómo me siento. Tú sabes que estoy ansioso. Tú sabes que estoy con esta preocupación que está tomando el control de mi persona, de mis pensamientos, esta angustia que llevo en mi alma. Es demasiada, no la soporto, pero la traigo a tus pies. Y clámale, implórale, búscale y dile, cuéntale, ábrele tu alma completa y dile todo lo que hay en ti, porque Él está atento a tu oración y te va a contestar conforme a su sabiduría. Quizás no sea como tú creías que ibas a recibir, pero Dios consuela tu alma, te fortalece y con esa humildad esperando, Él pone en tu mente que no es el tiempo o no era para tu bendición y humildemente lo aceptas y dejas de sufrir por esa situación. Que Dios a todos nos ayude, porque la recomendación, vamos a leer un poquito más, que deseamos sea de bendición para cada uno. Y nos dice: sed sobrios y velad, porque veamos allí la astucia de nuestro adversario y por qué es que debemos estar velando, sobrios, como no entretenidos, no distraídos. Por ejemplo, las personas que toman cerveza o licor dicen: hoy no está sobrio fulano. O no, sí estaba sobrio. Quiere decir que estaba, de una manera también se dice, está en sus cabales. No tiene nada que le perturbe su mente. Entonces, eso nos está diciendo, sed sobrios y velad. Que no estemos sin saber lo que estamos pidiendo, pero estamos distraídos. Realmente no estamos bien concentrados porque vuestro adversario, el diablo, como león rugiente, anda alrededor buscando a quien devorar. Resistidlo firmes en la fe en Dios. No, porque yo ando bien espiritualmente, no le tengo miedo al diablo, a mí no me importa eso porque yo sé que Dios está conmigo. No te confías en ti mismo, como bien fue el consejo. Es en Dios que todo lo puede, firmes en la fe, sabiendo que los mismos padecimientos se van cumpliendo en vuestros hermanos en todo el mundo. La lucha no es solo nuestra, en todo el mundo hay dificultades, situaciones, porque el adversario anda rodeando como león rugiente, pero el Dios de toda gracia, que nos llamó a su gloria eterna en Jesucristo, después que hayas padecido un poco de tiempo. Fíjense, dice el dicho que no hay mal que dure, ¿cómo es?, 100 años, ni cuerpo que lo resista. Así es que si Dios está con nosotros, esa lucha, esa tribulación no va a ser eterna, mi hermana. Dios te dará la fuerza y la fortaleza, y cada vez que tengas que enfrentar algo difícil, reconoce y glorifica a Dios diciéndole: Señor, cada día me haces más fuerte, cada día me das experiencias que son para mi bendición, a ti la gloria, porque el mismo es os perfeccione, afirme, fortalezca y establezca. ¿Ven? Todo tiene un propósito, un poco de tiempo el sufrimiento Y ese mismo Dios será el que se encarga de perfeccionarnos, de afirmarnos, fortalecernos y establecernos como sus hijos amados que somos. A Él sea la gloria y el imperio por los siglos de los siglos. Amén. ¿Cuánto se gozan con este cierre? Que nuestro Dios reciba honra, gloria y alabanza. No te limites, no te frenes. Precisamente esta mañana yo estaba meditando que qué bonito es cuando escuchamos el consejo, cuando lo tomamos con humildad, porque podría ser que te llamen la atención una reprensión y tu alma se ponga arrogante, tu espíritu se ensoberbezca y lejos de tomarlo como una bendición para tu crecimiento, te justifiques a ti mismo y digas que el otro qué mal está, por qué no entiende y tú no quisiste tomar el consejo. Dios a todos nos ayude y no despreciemos la corrección. Y tampoco nos frenemos. ¿Cómo voy a ir a pedirle yo a fulano de tal? No, eso no es de Dios. El Espíritu de Dios es sencillo, es humilde y nos enseña a reconocer de qué tenemos necesidad y de quién venga. Quizás me recuerdo de alguien que decía siempre, que una persona que es inferior a ti no puede darte un consejo, tú no puedes recibir el consejo de esa persona. ¿Cómo es posible si es inferior a ti? Pero acordémonos, ¿quién le habló al profeta que estaba tan distraído y embelesado en sus propios anhelos que no entendía que su camino era perverso delante de Dios? ¿Y qué pasó? Una bestia de carga le habló. Era tal el adormecimiento del profeta, porque yo creo que al oír un animal hablar, caemos desmayados. Pero él no, le contestó y le dijo, siguió dialogando con ella y Dios mío, yo digo, oye, qué dormido estaba ese profeta. Dios nos ayude. Y Dios mío, yo digo, oye, qué dormido estaba ese profeta. Dios nos ayude. Dios tenga misericordia y seamos sencillos.

0: seguida una alabanza y oramos para así. Estoy viendo dos alabanzas aquí, el alfarero y otra que se titula precisamente El jinete del caballo blanco también. Así es que vamos a escuchar el suspiro.
1: El jinete del caballo blanco. Muy pronto aparecerá el cielo abierto y se verá el jinete del caballo blanco, el que es fiel y verdadero y que pelea con justo juicio, y su nombre es el Verbo de Dios. Un ejército celestial vestidos de lino fino, limpio, se unirá al jinete del caballo blanco para pelear. El jinete del caballo blanco tiene escrito en su muslo el nombre de Rey de Reyes y Señor de Señores, el que peleará contra la bestia y el falso profeta y los vencerá. Aleluya, salvación y honra y gloria y poder son del Señor, Dios nuestro, porque sus juicios son verdaderos y justos, y ha de juzgar a todo el que ha corrompido la tierra. Por tanto, no estemos apocados, porque muy cercano estará peleando por nosotros el jinete del caballo blanco. Alabemos a nuestro Dios todo el tiempo. ¡Aleluya! Porque el Señor Dios nuestro reina. Gocémonos y alegrémonos y demos gloria, porque han llegado las bodas del Cordero, y a su esposa se le ha concedido que se vista de lino fino. Ella se ha preparado para recibir al esposo. Iglesia, limpiaos, purificaos, porque ha llegado el tiempo que estés preparada para recibir al Rey. Es tiempo de estar lista para las bodas del Cordero, vestida de lino fino, que son las acciones justas de tus santos. Alístate, porque cercana está la victoria, pues por ti estará peleando el jinete del caballo blanco. Suspiro del alma por nuestra hermana Midalia Ayala.

0: Gloria a Dios. ¿Qué les parece? Preciosa interpretación. ¿Quién fue? ¿Quién fue el que cantó? ¿Quiénes lo saben? Qué lástima que apenas en este momento me acabo de dar cuenta que Kilian cumple años. Si me hubiesen avisado con tiempecito, hubiésemos dado espacio. Pero bueno, ya el tiempo se nos fue y estaría delicioso comentar, gozarnos, porque este niñito, qué lindo, qué linda alabanza, ¿verdad? Con qué ternura lo cantó y bueno, cuántas cosas se vienen a la mente al escuchar el suspiro del alma, porque esta es una realidad que nosotros sabemos que va a suceder y bueno, ese jinete del caballo blanco muy pronto aparecerá en el cielo abierto y se verá el jinete del caballo blanco, el que es fiel y verdadero y que pelea con justo juicio y su nombre es el Verbo de Dios. Gloria al Señor por tanto amor y qué hermoso suspiro, que el nombre del Señor siga siendo glorificado. Y pues ya, vamos a orar porque Kilian Capriel está de manteles largos. Y por supuesto que vamos a orar por él, pedir a Dios que le bendiga y vamos a orar por todos los que fueron mencionados, por nuestra hermana Jenny Acuña, que nos acompaña desde Bogotá, Colombia. ¿Qué les parece? Entonces, Kilian, hoy 10 añitos, 10 añitos, ¿cómo pasa la vida? De rápido, ¿verdad? Entonces, al darnos cuenta que Kilian cumple 10 años, entonces, ¿cuánto tiempo tenemos nosotros aquí en la radio? Bueno, el Señor bendiga a este niñito que ya 10 años va volando para ser ya un adolescente. Así es que Dios bendiga a esta familia y especial al niño. Dios conteste las peticiones de su corazón. Este niño sigue esperando el milagro de Dios, que Dios haga su obra maravillosa en su vida. Y esa será nuestra petición en este día. Y también oraremos por todos los diferentes países que se unen a la adoración en esta mañana. Quizás por el tiempo que se va tan rápido, que esto es tremendo, ¿verdad? Lo rápido que se nos va el tiempo. Tenemos a Rosa Iris y Alexis también con nosotros. Vamos rapidito, vamos a orar por quienes están desde Cancún, Paraíso, Puebla, el centro de México, Tecpatán, Coyoacán, Ciudad de Panamá, otros dos lugares de Panamá que no nos da el nombre, San José, Costa Rica, Fort Lauder, Silver Spring, Clementon, Dallas, Arlington, y otro lugar que no nos da nombre, Hillsboro, El Paso, Raleigh, Wesley Chapel, Zephyr Hill, Tampa, Alemania, Bogotá, Managua, Nicaragua, gloria al Señor. También tenemos San Pedro Sula, Honduras, Cartagena, Colombia, Santiago, México, Saltillo, México, Puebla, otro lugar que no nos da el nombre. El centro, una vez más, Comalcalco, Tuxtla Gutiérrez, Villahermosa, Ciudad de Panamá, Houston, Columbus, Dallas, Miami, Miami Gardens, Fort Worth, también San Antonio, El Paso, Guataga, Las Vegas, otro lugar que no nos da el nombre, West Palm Beach, Zephyr Hill, Jacksonville, Tampa, una vez más Alemania y Antofagasta, Chile. Y para todos aquellos que no logramos ver porque no tenemos suficiente para ver a todos, pero también sepan que estamos orando por cada uno y por todas las peticiones que se hayan puesto en el chat. Vamos a ponernos en esa posición de reverencia, de temor santo, invitando la presencia de Dios en un espíritu de adoración para que seamos edificados y la gracia de Dios se manifieste en cada hogar, cada familia, cada país sea edificado en el nombre de Jesucristo. Oremos entonces, Padre bendito. Dios misericordioso, te adoramos, te reconocemos y te damos gracias por tu fidelidad y amor. Y pido, Padre, el perdón de mis culpas y pecados en el nombre de Jesucristo. Escucha esta oración de agradecimiento por la vida y la salud y por cada misericordia que tienes para nosotros. Bendice a toda esta audiencia, el país donde esté, sea edificado por amor a tus hijos que te buscan cada mañana, Dios mío, que ellos sientan, noten la diferencia de lo que es vivir en tu temor, en obediencia y adorándote en la hermosura de tu santidad. Bendice a tu pueblo a través del mundo, tu siervo director y cada líder, cada miembro del concilio, sus familias, sus anhelos, cada pastorado, cada uno que tiene un departamento en su congregación que velar, que cuidar con ese celo, con ese amor, lo pueda realizar, Dios mío, y la iglesia entera sea edificada. Todo cristiano que se une a la devoción, tu gracia, tu misericordia se refleje en sus vidas y los que piden por sus seres queridos, hijos, esposos, hermanos, amigos, nietecitos, Señor, todos están delante de ti. Esos hogares que sufren de diferentes situaciones, cuántas familias tienen problemas en el matrimonio que puedan, Señor, estas situaciones ser arregladas para que la familia sea feliz y pueda gozarse en ti, Dios mío. Espíritu de humildad, de reconocimiento, que hay necesidad de ti, Padre, en el corazón, para que el enemigo no tome ocasión, no se apodere de nuestras mentes y corazones, que nuestra voluntad sea guiada por ti, Padre Santo, y tu gloria se manifieste en todas las necesidades, las iglesias de hoy, los que piden por algo especial, vean su petición contestada conforme a tu misericordia. Te ruego, Señor, también por los que evangelizan, por los eventos que están a las puertas, como es el evento en Kingwood, Señor, que tu presencia se manifieste de manera especial y nuestros jóvenes sigan adelante creciendo en la fe, en el concepto, y tú libres de apostasía, libres de confusión, Padre, con una visión clara, puedan buscarte cada día, Señor. Usa a los líderes de manera especial y que cada uno seamos una bendición para nuestros jovencitos, Padre. Líbranos de ser piedra de tropiezo, que ellos puedan encontrar en nosotros una palabra de aliento, de amor, de bendición, quizás un abrazo, quizás, Señor, una palmada, pero con sinceridad, con comprensión y amor, Padre, para que tus hijitos sigan creciendo para tu gloria en el concepto y en el conocimiento tuyo, nuestros niñitos también, Padre. Te rogamos que puedan crecer en entendimiento, en sabiduría y temor santo. Y te damos gracias por este niñito que hoy le concedes la dicha de 10 años, Señor. Qué privilegio haber nacido bajo tu temor, con una familia que le ama y que le enseña por el camino cristiano. Es un niño de fe, Padre. Yo te bendigo por Kilian y te ruego que tú lo ayudes de una manera especial, Padre. Él sigue esperando su milagro. Si es tu divina voluntad, si a ti te place, este niño vea tu gloria en su vida, Dios mío, y pueda ser un testimonio de tu poder infinito, de tu misericordia divina, que no se aparte de él en ningún momento y pueda celebrar un día especial, un día que nunca lo olvide, Padre, porque tus bendiciones han sido abundantes. No lo desampares, sus anhelos y deseos están ante tu divina presencia. Nunca dejaremos de clamar por él, Padre, para que esa obra maravillosa se realice. Bendice a sus padres, a toda su familia, que puedan esperar en fe y confianza sin desesperar, Padre, porque tú miras y conoces la necesidad de cada uno. Te ruego de una manera especial que este día sea para él de mucho gozo y paz en su pequeña alma, y cada día pueda crecer en el conocimiento, en el temor tuyo, con una fe clara y sincera, Dios mío. Y si hay alguien más que esté cumpliendo años, Si hay alguien que esté celebrando aniversario de bodas, allí esté tu presencia manifestando. Glorifícate en cada uno y escucha nuestras plegarias, los enfermos, todos sean visitados, esos esposos que anhelan ser padres. Cuántas necesidades hay en el alma, Padre, pero allí te manifiestes, visita a los tuyos, echa fuera todo espíritu de enfermedad en el nombre de Jesucristo, el que está sufriendo de algún dolor en este momento, de alguna situación, desde el bebito hasta el ancianito, puedan ver tu gloria. Y quiero glorificarte, Padre, por la vida de Gisela. Gracias, Señor, porque esta joven ha traído a su bebito. En tu misericordia te glorificamos porque están bien y te rogamos una completa recuperación en todas las áreas de su cuerpo, así como su bebé también pueda crecer en bendición, en salud, Señor, y todos los bebitos que necesitan los ponemos delante de ti. Tú eres el médico por excelencia. Glorificado seas y quédate con nosotros en este día, en el trabajo, en el hogar, en el campo o en la ciudad. Tu gracia se manifieste. Te lo pido humildemente en el nombre de Cristo Jesús. Amén. Y ahora pedimos que el bendito amor de Dios, la gracia y la paz de Jesucristo, nuestro Salvador, la compañía y la comunión del Espíritu Santo, que es nuestro eterno consolador, sea con cada uno de tus hijos desde ahora y para siempre. Amén. Glorificado nuestro Dios, bendito por los siglos, y aquí de una manera rapidita nos vamos a seguir gozando un poquitito más, porque no podemos pasar por alto a este personaje tan importante que hoy tiene la dicha de cumplir años. A Dios sea la gloria por la vida de este niñito, ya entrando a ser jovencito, y con mucho cariño para ti, Kilian. Gózate y disfruta.
1: Feliz cumpleaños, Kilian. Espero que estés bien y que cumplas muchos años más y que puedas mejorar mucho. Te deseo mucho feliz cumpleaños. Dios, para celeste, oh, misericordia. Te doy gracias por todo. Perdona mis pecados, faltas, errores cometidos delante de ti, Señor. Te pido que por favor ayude a Kilian, que hoy está de cumpleaños, Señor. Ayúdalo, bendícelo, que cumpla mañana y que tenga muchos años más de vida, Señor. Solo te lo pido en nombre de Cristo Jesús. Amén.
0: Bueno, amén y amén. Allí, para Kilian, con mucho cariño, mira, el representante de la tropa no quiso pasar por alto, aunque fue corto el tiempo en que se enteró, pero dijo no. Kilian no se queda sin la felicitación. Así es que, Kilian, gózate en Dios en este día y celebramos con mucha alegría para ti, con cariño.

Happy birthday para Kilian. Te queremos, Kilian, y damos gracias a Dios por tu vida. Y bueno, ahí su madrecita, gracias a Dios que está en los dos chats para que lea los mensajes que la audiencia con mucho amor y cariño te han escrito. Nosotros por falta de tiempo ya no podemos seguir. Si nos hubiésemos enterado con anterioridad, hubiésemos dejado un poquito más de espacio. Pero bueno, como dice el dicho, nunca es tarde cuando la dicha es grande. Kilian, Dios te bendiga. Ya sabes que eres un niño especial. Te amamos. ¿Y desde cuándo estás en nuestra mente y corazón? Te queremos mucho y te deseamos lo más hermoso, que es la bendición del Todopoderoso Dios, y esa fe siga creciendo en tu corazón, ese concepto nunca se aparte de ti. Dios te bendiga, querido niño, y pases un día inolvidable. De parte de toda la audiencia de la radio, te deseamos lo mejor, que son las bendiciones del Todopoderoso Dios. Y Kilian dice amén y amén. Dios te siga bendiciendo. Y bueno, nosotros ya nos tenemos que ir creciendo en Cristo cada día más y más. Gracias a todos por su fiel sintonía y por cada mensaje compartido. Mañana, con la ayuda de Dios, estaremos juntos adorándole en la hermosura de su santidad. Dios les bendiga.

padeciendo de una dolencia, padeciendo de una enfermedad, yo te invito a que te levantes en fe en el nombre de Jesús y declares que el Señor está en este lugar. Y Él está aquí para destruir toda obra del diablo. ¡Aleluya!

0: Salmo del mes de septiembre. Salmos 82. Dios se levanta en la reunión de los dioses, en medio de los dioses juzga. ¿Hasta cuándo juzgaréis injustamente y haréis acepción de personas con los impíos? Defended al débil y al huérfano. Haced justicia al afligido y al menesteroso. Librad al afligido y al necesitado. Libradlo de manos de los impíos. No saben, no entienden, andan en tinieblas, tiemblan todos los cimientos de la tierra. Yo dije, vosotros sois dioses, y todos vosotros hijos del Altísimo, pero como los hombres moriréis, y como cualquiera de los príncipes caeréis. Levántate, Dios, juzga la tierra, porque tú heredarás todas las naciones.
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Las tierras de un hombre rico habían producido mucho. Y él pensaba diciendo, ¿qué haré? Porque no tengo dónde guardar mis frutos. Y dijo, esto haré. Derribaré mis alfolíes y los haré mayores. Y allí guardaré todos mis frutos y mis bienes. Y diré a mi alma, muchos bienes tienes, para muchos años. Descansa. Come. Bebe. Diviértete. Pero le dijo Dios, necio, esta noche van a pedir tu alma. Y lo que tú has guardado, ¿de quién será? Así es el que hace para sí tesoro, pero rico no es para con Dios. Por tanto os digo, no os afanéis por vuestra vida, ¿qué comeréis? Ni por el cuerpo, ¿qué vestiréis? La vida es más que la comida, y el cuerpo más que el vestido. Considerad los cuervos, que no siembran ni siegan, que no tienen almacén ni alfolí, y Dios los alimenta. ¿Cuánto más valéis vosotros que las aves? ¿Y quién de vosotros podrá con afanarse añadir a su estatura un codo? Pues si no podéis hacer aún lo que es menos, ¿por qué os preocupáis por lo demás? Considerad los lirios. ¿Cómo crecen? No trabajan ni hilan. Pero os digo que ni aun Salomón, con toda su gloria, se vistió como uno de ellos. Y si así viste Dios la hierba que hoy está en el campo y mañana es echada al horno, ¿cuánto más a vosotros, hombres de poca fe? No os preocupéis por lo que habéis de comer, ni por lo que habéis de beber, ni estéis en ansiosa inquietud. Porque todas estas cosas busca la gente del mundo, pero vuestro Padre sabe que necesitáis estas cosas. Mas buscad el reino de Dios. Y todo esto os será añadido. No temáis, pequeño rebaño, porque al Padre le ha complacido daros el reino. Vended lo que poseéis y dad limosna. Haceos bolsas que no se envejezcan, tesoro en los cielos que nunca se agote, donde el ladrón no llega ni polilla corrompe. Pues donde está vuestro tesoro, también estará vuestro corazón.

ti, Señor. Yo entrego mi vida a ti, Señor. Oh, aleluya. Aleluya, Dios. Ríndele un aplauso, el fuerte. Oh, aleluya.

¿Quién estará tocando a mi puerta? A esta hora nadie despierto está. La otra vez faltaban 5 para las 12. Pero esta vez son las 3 de la mañana. Y a esta hora la gente, tú sabes que lo que vienen a traer son malas noticias. Aunque para mí ya es tarde ya, para el que está tocando la puerta no. Porque Jesús no se adelanta ni se atrasa. Tú sabes que Jesús siempre llega a tiempo.

0: Salmo del mes de septiembre, Salmos 82. Dios se levanta en la reunión de los dioses, en medio de los dioses juzga. ¿Hasta cuándo juzgaréis injustamente y haréis acepción de personas con los impíos? Defended al débil y al huérfano, haced justicia al afligido y al menesteroso, librad al afligido y al necesitado, libradlo de manos de los impíos. No saben, no entienden, andan en tinieblas, tiemblan todos los cimientos de la tierra. Yo dije, vosotros sois Dios, y todos vosotros, hijos del Altísimo, pero como los hombres moriréis, y como cualquiera de los príncipes caeréis. Levántate, Dios, juzga la tierra, porque tú heredarás todas las naciones.
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Clamamos a ti. Tú eres el único que puedes abrir el mar en dos y dejarnos pasar a la tierra que fluye leche y miel. Oye nuestra oración hoy, Señor.

0: ¿Eres tú aquel que había de venir o esperaremos a otro?
1: Id y haced saber a Juan las cosas que oís y veis. Los ciegos ven, los cojos andan, los leprosos son limpiados y los sordos oyen, los muertos son resucitados y a los pobres es anunciado el Evangelio. Y bienaventurado es el que no halle tropiezo en mí. ¿Qué salisteis a ver al desierto? ¿Una caña sacudida por el viento? ¿O qué salisteis a ver? ¿A un hombre cubierto de delicados vestidos? Los que llevan vestidos delicados están en las casas de los reyes. ¿Pero qué salisteis a ver? ¿A un profeta? También os digo, y más que profeta. Porque Juan es de quien está escrito: He aquí yo envío mi mensajero delante de tu faz, quien preparará tu camino delante de ti. De cierto os digo que entre los que nacen de mujer no se ha levantado otro mayor que Juan el Bautista. Pero el más pequeño en el reino de los cielos, mayor es que él. Desde los días de Juan el Bautista, el reino de los cielos sufre violencia. Y los violentos lo arrebatan, porque todos los profetas y la ley profetizaron de Juan. Y si queréis recibirlo, él es aquel Elías que había de venir. El que tiene oídos para oír, oiga. Pero, ¿a qué compararé esta generación? Es semejante a los muchachos que se sientan en la plaza y dan voces a sus amigos y dicen: Tocamos la flauta y no bailasteis. Entonamos canciones de duelo y no lamentasteis. Porque vino Juan, que no comía ni bebía. Y dicen, demonio tiene. Vino el Hijo del Hombre, que come y bebe. Y dicen, he aquí un hombre comilón y bebedor de vino. Amigo de publicanos y de pecadores. Pero la sabiduría es justificada por sus hijos. ¡Ay de ti, Corazín! ¡Ay de ti, Betsaida! Porque si en Tiro y en Sidón se hubieran hecho los milagros hechos en vosotras, ya hace tiempo que se habrían arrepentido en cilicio y en ceniza. En el día del juicio será más tolerable el castigo para Tiro y para Sidón que para vosotras. Y tú, Capernaum, que eres levantada hasta el cielo, hasta el Hades serás abatida. Porque si en ti se hubieran hecho las maravillas que se han hecho en Sodoma, habría permanecido hasta hoy. En el día del juicio será más tolerable el castigo para la tierra de Sodoma que para ti.

Te alabo, Padre. Dios del cielo y de la tierra, ¿por qué has escondido estas cosas de los sabios y las has revelado a los niños? Sí, Padre, porque así fue agradable a tus ojos. Todas las cosas me son entregadas por mi Padre. Y nadie conoce al Hijo sino el Padre. Ni nadie conoce al Padre sino el Hijo. Y aquel a quien el Hijo se lo quiera revelar. Venid a mí, todos los que estáis trabajados y cargados, y yo os haré descansar. Llevad mi yugo sobre vosotros y aprended de mí, que soy manso y humilde de corazón. Y hallaréis descanso para vuestras almas, porque mi yugo es fácil y ligera mi carga.

No se canse de alabarle.

bajo de la tierra y en el mar, y a todas las cosas que en ellos hay, oí decir: al que está sentado en el trono y al Cordero, sea la alabanza, la honra y la gloria y el poder por los siglos de los siglos.

seres vivientes decían amén, y los 24 ancianos se postraron sobre sus rostros y adoraron al que vive por los siglos, amén.

0: Salmo del mes de septiembre, Salmos 82. Dios se levanta en la reunión de los dioses, en medio de los dioses juzga. ¿Hasta cuándo juzgaréis injustamente y haréis acepción de personas con los impíos? Defended al débil y al huérfano, haced justicia al afligido y al menesteroso, librad al afligido y al necesitado, libradlo de manos de los impíos. No saben, no entienden, andan en tinieblas, tiemblan todos los cimientos de la tierra. Yo dije, vosotros sois dioses, y todos vosotros hijos del Altísimo, pero como los hombres moriréis, y como cualquiera de los príncipes caeréis. Levántate, Dios, juzga la tierra, porque tú heredarás todas las naciones.
1: 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Deliver the poor and needy. Free them from the land of the wicked. They do not know, nor do they understand. They walk about in darkness. All the foundations of the earth are unstable. I said, you are gods, and all of you are children of the Most High. 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

Una vez, iba un hombre en su auto por una larga y muy solitaria carretera, cuando de pronto su auto comenzó a detenerse hasta quedar estático. El hombre bajó, lo revisó, trató de averiguar qué era lo que tenía. Pensaba que pronto podría encontrar el desperfecto que tenía su auto, pues hacía muchos años que lo conducía. Sin embargo, después de mucho rato se dio cuenta de que no encontraba la falla del motor. En ese momento apareció otro auto, del cual bajó un señor a ofrecerle ayuda. El dueño del primer auto dijo: "Mira, este es mi auto de toda la vida. Lo conozco como la palma de mi mano. No creo que tú, sin ser el dueño, puedas o sepas hacer algo". El otro hombre insistió con una cierta sonrisa, hasta que finalmente el primer hombre dijo: "Está bien, haz el intento, pero no creo que puedas, pues este es mi auto". El segundo hombre echó manos a la obra y en pocos minutos encontró el daño que tenía el auto y lo pudo arrancar. El primer hombre quedó atónito y preguntó: "¿Cómo pudiste arreglar el fallo si es mi auto?". El segundo hombre contestó: "Verás, mi nombre es Felix Walker. Yo inventé el motor rotativo que usa tu auto". ¿Cuántas veces decimos: "Esta es mi vida, este es mi destino, esta es mi casa, déjenme a mí, solo yo puedo resolver el problema"? Al enfrentarnos a los problemas y a los días difíciles, creemos que nadie nos podrá ayudar, pues esta es mi vida. Pero te voy a hacer algunas preguntas. ¿Quién hizo la vida? ¿Quién hizo el tiempo? ¿Quién creó la familia? Solo aquel que es el autor de la vida y el amor puede ayudarte cuando te quedes tirado en la carretera de la vida. 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

Hoy clamamos a ti. Tú eres el único que puedes abrir el mar en dos y dejarnos pasar a la tierra que fluye leche y miel. Oye nuestra oración hoy, Señor.

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1: Oremos a Dios. Padre Santo, te pedimos en el nombre del Señor Jesucristo que oigas nuestra oración como has prometido. Señor, tú dices en Jeremías, buscad la paz y la prosperidad de la ciudad donde yo os he enviado. Orad por la ciudad, porque si ella prospera, vosotros también prosperaréis. Señor Jesús, te pedimos que perdones nuestros pecados. Señor, te pedimos que tu Espíritu Santo se mueva en cada hogar, en cada conciencia, en cada corazón, en cada espíritu, para que haya paz de parte tuya. Te damos gracias, Padre, que tú conoces nuestra condición. Te acuerdas de que somos polvo, de que el polvo fuimos tomado y al polvo volveremos. Pero te damos gracias que por la muerte y resurrección de tu Hijo, nosotros también resucitaremos. Y que lo que se hizo polvo va a resucitar con un cuerpo nuevo, los que somos de Jesucristo. Te pedimos, Señor, que traigas paz, prosperidad, bendición. No solo es sobre los Estados Unidos y Canadá, sobre México y toda la América Latina, sobre todo el mundo. Oye nuestra oración, Señor Jesús. Honra tu nombre en medio del temor, de la crisis y del peligro. Y te pedimos que nos ayudes a proclamar tus buenas noticias de que Cristo vive, que Él es poderoso y que tú eres un juez justo. En tus manos, Señor, encomendamos estas naciones y nuestro mundo, sobre todo nuestros hijos y nietos, que ellos todos te conozcan y que vivan para tu gloria. Hónrate, oh Señor, en medio de la hecatombe, en el nombre del Señor Jesús. Amén.

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Una vez, iba un hombre en su auto por una larga y muy solitaria carretera, cuando de pronto su auto comenzó a detenerse hasta quedar estático. El hombre bajó, lo revisó, trató de averiguar qué era lo que tenía. Pensaba que pronto podría encontrar el desperfecto que tenía su auto, pues hacía muchos años que lo conducía. Sin embargo, después de mucho rato se dio cuenta de que no encontraba la falla del motor. En ese momento apareció otro auto, del cual bajó un señor a ofrecerle ayuda. El dueño del primer auto dijo: "Mira, este es mi auto de toda la vida. Lo conozco como la palma de mi mano. No creo que tú, sin ser el dueño, puedas o sepas hacer algo". El otro hombre insistió con una cierta sonrisa, hasta que finalmente el primer hombre dijo: "Está bien, haz el intento, pero no creo que puedas, pues este es mi auto". El segundo hombre echó manos a la obra y en pocos minutos encontró el daño que tenía el auto y lo pudo arrancar. El primer hombre quedó atónito y preguntó: "¿Cómo pudiste arreglar el fallo si es mi auto?". El segundo hombre contestó: "Verás, mi nombre es Felix Walker. Yo inventé el motor rotativo que usa tu auto". ¿Cuántas veces decimos: "Esta es mi vida, este es mi destino, esta es mi casa, déjenme a mí, solo yo puedo resolver el problema"? Al enfrentarnos a los problemas y a los días difíciles, creemos que nadie nos podrá ayudar, pues esta es mi vida. Pero te voy a hacer algunas preguntas. ¿Quién hizo la vida? ¿Quién hizo el tiempo? ¿Quién creó la familia? 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

0: Salmo del mes de septiembre, Salmos 82. Dios se levanta en la reunión de los dioses, en medio de los dioses juzga. ¿Hasta cuándo juzgaréis injustamente y haréis acepción de personas con los impíos? Defended al débil y al huérfano, haced justicia al afligido y al menesteroso, librad al afligido y al necesitado, libradlo de manos de los impíos. No saben, no entienden, andan en tinieblas, tiemblan todos los cimientos de la tierra. Yo dije, vosotros sois Dios, y todos vosotros, hijos del Altísimo, pero como los hombres moriréis, y como cualquiera de los príncipes caeréis. Levántate, Dios, juzga la tierra, porque tú heredarás todas las naciones.
1: 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Deliver the poor and needy. Free them from the land of the wicked. 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All the foundations of the earth are unstable. 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
1: Oremos a Dios. Padre Santo, te pedimos en el nombre del Señor Jesucristo que oigas nuestra oración como has prometido. Señor, tú dices en Jeremías, buscad la paz y la prosperidad de la ciudad donde yo os he enviado. Orad por la ciudad, porque si ella prospera, vosotros también prosperaréis. Señor Jesús, te pedimos que perdones nuestros pecados. Señor, te pedimos que tu Espíritu Santo se mueva en cada hogar, en cada conciencia, en cada corazón, en cada espíritu, para que haya paz de parte tuya. Te damos gracias, Padre, que tú conoces nuestra condición. Te acuerdas de que somos polvo, de que el polvo fuimos tomado y al polvo volveremos. Pero te damos gracias que por la muerte y resurrección de tu Hijo, nosotros también resucitaremos. Y que lo que se hizo polvo va a resucitar con un cuerpo nuevo, los que somos de Jesucristo. Te pedimos, Señor, que traigas paz, prosperidad, bendición. No solo es sobre los Estados Unidos y Canadá, sobre México y toda la América Latina, sobre todo el mundo. Oye nuestra oración, Señor Jesús. Honra tu nombre en medio del temor, de la crisis y del peligro. Y te pedimos que nos ayudes a proclamar tus buenas noticias de que Cristo vive, que Él es poderoso y que tú eres un juez justo. En tus manos, Señor, encomendamos estas naciones y nuestro mundo, sobre todo nuestros hijos y nietos, que ellos todos te conozcan y que vivan para tu gloria. Hónrate, oh Señor, en medio de la hecatombe, en el nombre del Señor Jesús. Amén.

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nunca fallarse. A pesar de que muchas veces nos hemos refugiado en muchas cosas, Señor, hemos aprendido a refugiarnos en tu presencia. Y una vez más, por medio de este canto, te pedimos, guárdanos en tu presencia.

las naciones proclamen, declaren, gobiernas hoy. Las naciones conozcan tu gloria.

0: Señor. Quiero que escuchen este salmo, el Salmo 106, versos 4 y 5. David, ¿podrías leer ese salmo, por favor?
1: Acuérdate de mí, oh Jehová, según tu benevolencia para con tu pueblo. Visítame con tu salvación, para que yo vea el bien de tus escogidos, para que me goce en la alegría de tu nación y me gloríe con tu heredad.
0: ¿Cuántos pueden decir amén a eso? Ahora quiero que leas Génesis, capítulo 9, versos 15 y 16. Oh, hermano, escucha, esto está poderoso.
1: Y me acordaré del pacto mío que hay entre mí y vosotros y todo ser viviente de toda carne. Y no habrá más diluvio de aguas para destruir toda carne. Estará el arco en las nubes y lo veré. Y me acordaré del pacto perpetuo entre Dios y todo ser viviente, con toda carne que hay sobre la tierra.